un poco intentar, ¿no?, acercar la academia a las periferias, ¿sí? Sacar un poco también a los académicos, a los estudiosos de las cápsulas, ¿no?, de las universidades, un poco también cómo es que se pueden proyectar, cómo es que también pueden acompañarnos de cuando en cuando, programaciones radiales como Páginas del Altiplano. Reitero que hasta el día de hoy, a quienes tuve el honor de acceder, ¿no?, saludar o en todo caso extender la cordial invitación, todos ellos tuvieron la aceptación, todos ellos gustosos compartieron sus experiencias, sus investigaciones a través de Páginas del Altiplano, por lo cual profundamente agradecido. Vamos a empezar hoy con la participación de Carlos Sánchez Huaringa, para que también quienes no lo conocen, no le conocen a Carlos, no vayan teniendo una idea de qué trabajos está realizando. El próximo viernes tendremos la participación de Javier Salas Ávila, es un estudioso huancaneño, puneño, y también el subsiguiente viernes, Sicuris Juventud Hanansaya, y cerramos el presente mes de mayo con los aymaras de Huancaneva, Cementanilla, Callao. Son instituciones que a través de sus representantes también nos brindarán experiencias institucionales, ¿sí? Experiencias institucionales que también siempre es importante, señor, señora, tener en cuenta, ¿ya? Tener en cuenta. Así que vamos a empezar ya la parte musical. Vamos a trasladarnos imaginariamente a la parte norte de nuestro lago Titicaca, provincia de Mojiratas de Moca, Ucán de Septas, un abrazo para ustedes, ¿eh? Sicuris, en Sentimiento Aymara nos dice esta hermosa melodía. Empezó Páginas del Altiplano.

0: sonido? ¿Sí? ¿Marino? Sí. Hola, Carlos, ¿cómo estás? Buenas noches.
1: Hola, Miguel, ¿qué tal? ¿Cómo estás?
0: Muy bien, ya listos, ya estamos en el aire, Carlos, te voy a presentar, voy a tener el honor de presentar a nuestro invitado de esta noche, Carlos Sánchez Waringa. Como sabemos, él es magíster, uno de los principales estudiosos de la música tradicional andina, en especial el aerófono andino Siku. Asumió cargos importantes en la academia y hoy es director de investigación de la Universidad Nacional de Folclore José María Argueras. Carlos, buenas noches.
1: Hola, Miguel, muy buenas noches, gracias por la invitación. Un saludo a toda tu audiencia, a los seguidores de tu programa.
0: Sí, pues, como estamos, Carlos, en el mes de mayo, en el ciclo agrícola andina, es el mes de las cruces, una festividad en donde se desarrolla una cantidad de rituales costumbristas que se mantienen vigentes. También en las ciudades se van replicando con los migrantes en primera instancia y también, ¿no?, quienes se acercan a estas festividades. La pregunta es, ¿cuál es la importancia de la vigencia de estas festividades en el tiempo, en tiempos de globalización? Carlos, buenas noches, adelante.
1: Gracias, Miguel. Bueno, sí, la importancia de una fiesta como la fiesta de la cruz, tiene muchas, ¿no? Pero a ver, veamos algunas. En primera instancia, es el mismo carácter que tiene al ser una fiesta en sí misma, ¿no? La fiesta que existen en todas las sociedades y en el nuestro también, tienen una primera importancia, cualquiera que fueran, ¿no? Todas las fiestas tienen una primera importancia, que es la dinámica social, ¿no? Las fiestas siempre son momentos importantes para el funcionamiento de una sociedad, para el, por ejemplo, para la integración, para el reencuentro, por ejemplo, para realizar renovar votos, por ejemplo para renovar votos, decía, ¿no? Para reafirmar autoridades, para reafirmar identidades. O sea, las fiestas de primera instancia tienen esa gran importancia, ¿no? En segundo lugar, la continuidad de un asunto muy sustancial a las sociedades, que es su misma sistema de creencias, ¿no? Sistema de funciones que tiene cada fiesta. En este caso, es una fiesta religiosa. Hay que recordar que la fiesta, su nombre formal es la fiesta de la invención de la cruz o Santísima Cruz, con otros nombres afines también se le conoce. Es una fiesta que se instaura hacia los 400 años más o menos después de Cristo, después de la muerte de Cristo, en el Imperio Romano, cuando se institucionaliza la religión cristiana como iglesia y como religión oficial del entonces Imperio Romano, se institucionaliza esta fiesta en honor a la cruz, que es la forma como fue ajusticiado injustamente Jesús en la cruz. Entonces se instaura una festividad religiosa, ¿no?, para recordar este momento en el que sucedió algo que no debió haber sucedido, que fue el ajusticiamiento de Jesús y más aún el ajusticiamiento por parte de su propio pueblo, ¿no?, los judíos. Roma, muy por el contrario, se lavó las manos con Poncio Pilato y no participó de este ajusticiamiento. Entonces, de alguna manera, como una forma de resarcir esta acción muy equivocada, 400 años después aproximadamente, se instaura una festividad para recordar este acto, injusto, que fue la muerte de Jesús en el madero, ¿no?, en la cruz. Y con ese motivo se mandó expediciones a Jerusalén para que recuperaran el madero que formó parte de la cruz, ¿no? Entonces se cuenta entre las leyendas de aquellos años que se descubrió este madero un 3 de mayo. Ojo con eso, ¿no? No es que el 3 de mayo murió Jesús ni que la cruz se inventó el 3 de mayo, no. ¿Por qué es 3 de mayo? Porque se supone que esa fecha se encontró el madero que formó parte de la cruz, que que donde fue ajusticiado Jesús. Y por eso es que se instaura en esa fecha, ¿no? Desde ahí ya tenemos, digamos, una tradición que va a llegar, por supuesto, a nuestras tierras con la colonización. Pero lo interesante de nuestra fiesta de la cruz es que se va a superponer sobre a antiguos ritos agrícolas que teníamos, ¿no? Es decir, en esa fiesta, en esas fechas, antes de que llegara la cristiandad al mundo andino, antes que los españoles llegaran, habían festividades que, como tú ya has estado señalando, se trataban de festividades de que pertenecían al ciclo agrícola. Lo más probable que haya existido, porque la fiesta de la cruz es tan grande y tan importante que prácticamente eliminó las antiguas tradiciones que habían en ese tiempo, ¿no? Ya casi no hay lugar en nuestro territorio donde, digamos, se conservan intacta las fiestas que habían antes de la invención de la fiesta de la cruz. La mayoría se han eliminado, porque la cristianización ha sido muy fuerte, pues, ¿no? Entonces, la fiesta de la cruz se ha sobrepuesto sobre algunas tradiciones. La tradición que más probablemente haya existido de acuerdo a las zonas es muy seguramente la fiesta en honor al maíz, a la mama cara, ¿no? O sea, es muy probable que por estos tiempos iniciaba el proceso de conservación del maíz, ¿no? El maíz ya, como sabemos, es uno de los primeros frutos que se empiezan a cosechar cuando empiezan las cosechas en el mundo andino, probablemente desde diciembre, enero, sobre todo, son los primeros frutos, ¿no? Que justamente va a dar inicio ya con los tiempos de la lluvia, en fin, va a dar inicio a todas unas celebraciones. Y hacia mayo y hacia estos tiempos ya las cosechas pues han terminado, ¿no? Y más bien están iniciándose la preparación para guardar. Por ejemplo, son los meses en los que se van a preparar la papa. Por eso es mayo, junio, son los meses en los que se hace el chuño, ¿no? Es el procesamiento de la papa, de quitarle el líquido para poder guardar, ¿no? Y que no se pudra. Por eso es que mayo, junio se hacen los grandes procesamientos de la papa, que es para convertir a chuño. En el caso del maíz, sabemos que el maíz se seca, pues no, se seca al sol. Entonces se secaba al sol después de las cosechas, digamos, quieren enero, febrero se cosechaban, marzo, abril ya se secaban al sol y para mayo, digamos, ya se guardaba en las colcas, en los almacenes, para que sirviera de alimento todo el año, porque recuerden que no va a haber cosecha hasta el siguiente año, ¿no? No habían dos cosechas al año, era solo una. Y el maíz es un grano muy sagrado, muy importantísimo, vital para la alimentación y también para los rituales, de tal manera que al guardar ya había una celebración. Eso es lo que nos dice Federico Schwab, un antropólogo que estudió muy profundamente la fiesta de las cruces y encontró vestigios que debajo de la fiesta de las cruces todavía, hacia los años 70, 80, había algunas prácticas rituales de la agricultura y sobre todo de esta fiesta del maíz que te comento, Miguel.
0: Muy bien, claro, son tradiciones que se han mantenido a través del tiempo y claro, en cada festividad, en cada ritual siempre, ¿no? Siempre revivimos y lo hacemos con fe, ¿no? Con bastante compromiso quienes provenimos de la, ¿no? De la parte andina y nos encontramos en las ciudades. El tema Carlos es ¿por qué estas prácticas no se alinean con los contenidos de la cultura oficial? Porque para la cultura oficial, para la cultura de élite, claro, son simple y llanamente actos folclóricos. ¿Cómo explicar esa parte?
1: Bueno, esta ya forma parte pues de los mismos discursos de la iglesia, ¿no? O sea, hay que recordar que la iglesia cristiana al instituir la festividad de la cruz lo hace como un ritual religioso. No es pues de festivo así de fiesta que nosotros conocemos a la fiesta, ¿no? Para bailar y de jolgorio.
0: Hola, Carlos,
1: un momento más bien digamos, requiere de recapacitar, ¿no?
0: Hola, Carlos.
1: Vuelvo a señalar. Esta fiesta de la cruz es la recordación del momento trágico de
0: levanta tú ahí,
1: ¿no? Entonces no es para
0: hola Carlos, pues, ¿no? Para hola Carlos, escucha,
1: esta cátedra es importante tener en cuenta cuando se instaura, se instituye la fiesta de la cruz, pero como te digo, hay en la tradición andina habían otras fiestas que no eran de este carácter litúrgico, pues eran rituales muy importantes, pero más de algarabía, porque guardar las, digamos, las cosechas, por ejemplo, era una cosa de celebración. Entonces, por lo

0: el de los católicos, pues cristianos. Entonces eso también hay que tener en cuenta, ¿no? O sea, nosotros quisiéramos que muchas tradiciones andinas se mantengan tal cual, pero en la realidad nuestras poblaciones también han asumido el cristianismo. Probablemente tú mismo, yo mismo, seamos católicos cristianos, ¿no? Entonces, o el público que nos escucha. Entonces, esta también es una realidad, ¿no? Entonces, digamos, no solamente es una especie de imposición desde las instituciones oficiales, sino también hay una especie de ya de participación de la población misma en respecto a la religiosidad. Por eso es que tenemos, por ejemplo, en el caso de Puno, la fiesta de las cruces, misas, actos rituales cristianos, ¿ya? Y también, digamos, la participación efectiva, que es la parte andina, ¿no? Que es la contribución del mundo andino a los rituales cristianos. Es decir, por más que la fiesta de la cruz haya sido impuesta para un momento de reflexión por un asunto trágico de la muerte de Jesús, el mundo andino sigue cantando y bailando. Por eso es que las fiestas de las cruces contienen músicas y danzas, porque el mundo andino tiene ese carácter, ¿no? Y eso sí creo que es importante tener en cuenta, que es la contribución del mundo andino a una fiesta completamente occidental, ¿no? ¿Qué cosa es? Las músicas, las danzas, las comidas, algunas creencias que se tiene alrededor de estas fiestas de la cruz, algunas, tradiciones que encontramos, ¿no? Esa sí va a ser la contribución andina, creo, Miguel.
1: Muy bien, yo tengo en mi poder el libro que alguna vez compartiste con mi persona, Antaras Ayarachis y Sikus, Historia de la Música Andina, Carlos Sánchez Guaringa. Una vez más, Carlos Sánchez, como no habíamos manifestado hace algunos instantes, publicó una cantidad importante de libros, y hoy es pues, ¿no? Claro, quisiéramos seguir preguntando e indagando, por ejemplo, qué cosa piensa Carlos, ¿no? Sobre la polarización, ¿no? Política actualmente, ¿no? Que estamos viviendo como país, y como resultado de esa polarización también, ¿no? Se agudiza la discriminación racial, pero por motivos del tiempo, Carlos, solamente quisiera pedirte, a ver, como parte de la Universidad Nacional de Folclore José María Arelleras, ¿cuáles son algunos proyectos importantes? Por favor, adelante.
0: Sí, gracias, Miguel. Aprovechamos el momento para comentarles que, como de repente ya muchos conocen, o tal vez no, estamos atravesando un proceso de transformación muy importante, muy trascendental para la institución, que es la conversión a universidad, ¿no? Es un proyecto que nos costó bastante lograrlo. Lo hemos logrado hace ya 2 años y ahora tenemos los 5 años respectivos para conseguir pues que sea una realidad el licenciamiento, ¿no? En ese sentido, ya la universidad tiene una comisión que está trabajando, está elaborando todo el marco institucional que se requiere para atravesar este proceso de licenciamiento, que como sabemos es una especie de examen, ¿no? Es una especie de cumplir muchos requisitos, ¿no? Y esos requisitos no son fáciles de cumplir, y en eso se viene trabajando. Así que hay una especie, si quieren, de vacíos, porque estamos con este objetivo al frente. Sin embargo, las actividades aún continúan con la universidad. Tenemos en este día que pasó la celebración por el Día de la Tierra, tenemos los cursos, o sea, el funcionamiento de la universidad está continúa, ¿no? De lo que fue la escuela, continúa también con una estructura de escuela, porque la universidad está trabajando ya de su conversión, que debe suceder formalmente, inclusive en uno de estos meses. Se está a la espera del cambio de gobierno para que se establezcan los decretos supremos que se necesitan para que ya se establezca más oficialmente el funcionamiento de la universidad. Mientras tanto, tenemos aquí nosotros como dirección de investigación, estamos ahorita trabajando 3 libros que van a ser publicados para el mes de junio, o sea, ya el próximo mes, que es aniversario. La primera semana de junio es nuestro aniversario, va a haber muchos actos celebratorios, entre ellos vamos a presentar tres nuevos libros, ¿no?

0: Uno de ellos es sobre la música afroperuana, música y danza afroperuana. Otra es sobre la revista Arariwa, que es una revista de información de artículos, digamos, de base. Y el cuaderno, el libro más grande, que es el libro de investigación, que se llama Cuadernos Arguedianos, ¿no? Que también contiene artículos de diversas características. Así que ahí seguimos trabajando, estimado Miguel, y bueno, cuando quieras, pues podemos seguir conversando sobre estos temas.
1: Muchísimas gracias, Carlos. Es la tercera vez que nos acompañas y claro, yo decía hace unos instantes, los académicos, los estudiosos también, tienen que darse ese tiempito, ¿no es cierto?, para acercarse a la periferia, ¿no? Y conocernos también, ¿sí? No importa, a través del libro telefónico, claro, te hemos tenido en anteriores oportunidades, vivo en directo, pero hoy estás a través de teléfono y también a través de tu persona. Vamos a seguir convocando a otros estudiosos que tiene la escuela y la universidad, y también en el momento en el cual te solicitemos tu participación, y imaginamos que también estarás con esa predisposición de siempre. Gracias, Carlos, hasta la próxima.
0: Gracias a ti, Miguel, cuando quieras, estamos a disposición. Un abrazo.
1: Gracias. Bueno, Carlos Sánchez Guarenga con nosotros entonces, gracias una vez más. Reiteramos, uno de los importantes estudiosos de la música andina, de los instrumentos de la parte andina. Así que, señor, señora, siempre es importante tenerlos a ellos, para también, ¿no?, ir un poco haciendo el seguimiento de qué también están haciendo. Que también está haciendo la escuela, que la universidad, así que en las próximas oportunidades siempre tendremos espacios como la presente. Música, listo, tandita, y nosotros regresamos con la siguiente media hora. Adelante, Marino.
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1: Muy bien, amigos, ya nos encontramos en la segunda media hora para continuar con la programación de Páginas del Altiplano. A continuación, al toquecito nomás, vamos a tener el honor de presentar, pues, una vez más a nuestros amigos de los Canaúmas de Huancané, ¿ya? Los Canaúmas de Huancané, que siempre en el transcurso de los años han venido haciendo música, y como estamos también en el mes de las cruces, siempre será importante reiterar esas melodías por siempre y para siempre. Canaúma, entonces, en Páginas del Altiplano.

Estamos en Páginas del Altiplano, como siempre. Yo quiero saludar, pues, y a la vez también agradecer a las amistades que se van sumando, gracias, ¿no?, a la participación económica, aunque simbólica, de los amigos. Estamos en Radio Independencia, ya, en primera instancia, Carlos Cordero de Huijipata, Vilquechico, gracias, un abrazo para tu persona. A Roberto Luque de Janansaya, también un abrazo, y gracias una vez más. A Leonidas Carcassi de Huancho, un abrazote, muchísimas gracias. A la señora Asunta, Asunta Guagualuque de Inchupaya, un abrazote también. A Pepe Pampamalco, sí, muchas gracias, de Vilquechico, es él, Pepe Pampamalco. Son los amigos que se van sumando. Esperamos que para las próximas programaciones también, semanas o de repente el próximo mes, tengamos con otros amigos que gentilmente, ¿no es cierto?, participan en Radio In para la vigencia o mantenimiento, se llama, ¿no?, mantenimiento en el aire del programa Páginas del Altiplano y Radio Independencia. Ayer también, señoras y señores, estuvimos presentes en el cumpleaños, 6 añitos, de Iker Said, ¿ya? Claro, es el hijo, es el único hijo, ¿no? Saludamos a sus papitos, Carlos Cordero y la señora Lidia Velázquez, ayer 7 de mayo, en San Juan del Lurigancho, en San Juan del Lurigancho, una bonita, ¿no?, participación, presentación. Estuvieron presentes el príncipe Sandino y su hijo Yosmel, ¿ya? Yosmel, y también llegó desde Huancayo Anaís del Centro, y también, ¿no?, la música con arpa, Elisa de la Cruz. A todas las amistades que fueron parte también anoche, ¿sí?, le rendimos un justo homenaje a las mamitas lindas, pues, porque ya estamos en la antevíspera del día más importante de los mortales, ¿no?, el día más importante del planeta, que es el Día de la Madre. Uno de los temitas que tuvo el gesto de compartir el príncipe Sandino conjunto con su hijo, reitero, es este temita, ¿ya? Pensaba casarme, dice el príncipe Sandino, así también lo cantó para que, ¿no?, para que los presentes exterioricen esa alegría, esa felicidad, cuando estamos junto a nuestros artistas preferidos. ¿Así es o no? Suelta la música entonces. ¡Sí!

lindas que siempre participan en las distintas festividades patronales. Por ejemplo, en las últimas semanas hemos sido parte también de la festividad San Remigio de Inchupalla, a todas las madrecitas lindas que estuvieron presentes ahí, un abrazo y saludos a la distancia, y también a las manitas lindas de que estuvieron en la festividad Santísima Cruz de Huancholima, ¿no? Un abrazo, seguramente la pasaron lindo, sí, bonito, marcos musicales importantes, conjunto de sicuris y también de fondo, obviamente, como tiene que ser, ¿no? La noche de gala, pues, ¿no? Con la presentación, participación de artistas importantes en ambas festividades. Y también anoche reiteramos una bonita experiencia, un día jueves, claro, la costumbre en Lima y las ciudades es que las actividades importantes se llevan a cabo los fines de semana, pues, ¿no? Pero ayer no fue la excepción, ¿no? Y por eso decíamos, oiga, en las excepciones también son más significativos y quedan más impregnados para los recuerdos, ¿no? Venideros, ¿ya? Entonces, vamos a continuar saludando musicalmente a nuestras madrecitas lindas, ¿sí? Sabemos que detrás de toda madre trabajadora hay una enorme cantidad de fuerza y amor infinito que mueve montañas cada día. A continuación, Dina Condori, una de las artistas puneñas también, le canta con amor y cariño a las madrecitas del Perú y al mundo, y así lo dice Dina Condori.

estos paisajes de nuestro altiplano. Continuamos con Páginas del Altiplano, ¿sí? Y vamos allá también, como estamos en la festividad de las cruces, tenemos todavía algunas actividades, algunas festividades de las cruces en Lima. Por ejemplo, el más cerca está pues la festividad Santísima Cruz de Huancané. Saludamos a los alferados, Luis Enrique Ticacala y su señora madre, Ana Vargas Cornejo. Un abrazo para los alferados. El día central de esta festividad es el domingo 17 de mayo. Ya la misa es a las 9 de la mañana en la iglesia La Merced, Jirón de la Unión, 621, centro de Lima. Claro, el epicentro del desarrollo de la festividad es el local Guayabamba en Lima Norte. Y también tenemos la Santísima Cruz de Huancané, los alferados Juanito Chou y Cecilia de Huancané. Día central, domingo 31 de mayo, local Guarucondo, San Juan de Lurigancho, misa a las 9 de la mañana en la iglesia Santo Domingo, centro histórico de Lima. Seguramente a estas dos festividades, los huancaneños y los puneños estaremos en masa, o en todo caso, en buena cantidad, asistiendo y compartiendo lo que significa ser parte de importantes concentraciones. Y también, pues, nuestros amigos de Azángaro tienen su actividad Santísima Cruz de Impuchi, Santísima Cruz de Impuchi, también lo celebran el día 31 en Lima Sur. Seguramente más informaciones para la próxima programación. Y también actividades importantes este sábado 16 de mayo, bautizo y corte pelo, cordial invitación de los papitos de Renzi, Atao Núñez y Yolanda Mamani Yucra, cerca del local Capachica, distrito de Villa El Salvador. Saludos para los amigos de Ñapa Rosas Pata, un abrazo para Ñapa Rosas Pata. Y el domingo 31, inauguración del campeonato de Acervil Vilquechico en Pamplona Alta, sí, Pamplona Alta. Los 26, 27, 28 equipos también ya se están poniendo las pilas para arrancar esa programación anual del campeonato, con 4 campos deportivos ya en un solo escenario. Así que un abrazo para Acervil y su directiva. Continuamos entonces con la parte musical. Gracias por demostrar que las mujeres trabajadoras pueden ser madres excepcionales. Guerreras y valientes, esas son las madrecitas lindas. Y mañana, el domingo, imaginamos que los hijos, ¿no? Queridos, la familia, se reunirán, se concentrarán para darle ese abrazote, ¿no? Ese abrazo, ese cariño que siempre los mortales, los seres humanos necesitamos, de estar en contacto, de saludarnos, pues, presencialmente, mirarnos los ojos, ¿no? La cara, ¿ya? Así que un abrazo a todas las madrecitas. Y te lo canta en esta oportunidad Dina Paucar. El tema es La Madre.

vamos al compás de Dina Paucar también, ¿no? Claro, cada composición, cada melodía es una expresión, pues, de poética, ¿no? Es una creación poética que seguramente cala, o en todo caso se inserta con mayor precisión a los corazones y sentimientos en el Día de la Madre. Ya, así que a todas las madrecitas siempre será un honor compartir. Claro, hemos visto también en las distintas instituciones educativas, ¿no? Entidades del sector privado y público realizar también algunas actuaciones, obviamente, ¿no? Antes, ¿no? Hace algunos 20, 25, 30 años era más visible, ¿no? Más visible, más notorio, mayor participación, pero últimamente, ¿no? También va decayendo, obviamente, ¿no? Las razones son, pues, ¿no? Crisis económica, inseguridad, todos esos problemas también se van acumulando y nos están un poco esparciendo, nos están separando o en todo caso nos están aislando, ¿no? Una sociedad aislada, donde las personas se aíslan, no es, pues, ¿no? Esa sociedad que queremos. Esperamos que muy pronto también se recupere la tranquilidad, la seguridad que siempre necesitamos los mortales. Una vez más, gracias por enseñarnos, madrecita linda, la importancia de la dedicación y el esfuerzo. Nunca te rindes y siempre encuentras la forma de hacer que todo funcione. Madrecitas lindas, y también quienes no tenemos la presencia de nuestras madrecitas, claro, mañana estaremos por algún cementerio, ¿no? Para mi hermana, que en paz descanse también, mi hermana mayor Juanita Paucar está en el cementerio por Puente Piedra, también estaremos por allá desde tempranas horas, así que usted visite ya los cementerios también donde se encuentran sus madrecitas, siempre es importante. Ya, muy bien, ya estamos terminando ya la programación de Páginas del Altiplano, y gracias una vez más a Carlos Sánchez Guaringa, que nuestros intelectuales tienen a bien, ¿no? También estamos transcribiendo y pronto ya vamos a publicar a finales, ya más o menos a fin de año pues publicaremos una revista electrónica, ojalá se pueda también publicar una revista en físico, cuesta mucho, pues, ¿no? Así que ya estamos terminando y nos vamos con Rinaldo Campos, ya nos vamos con Misterios del Amor, hasta el próximo viernes con Miguel Paucar, Páginas del Altiplano, chau.

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Radio Independencia del Perú en su 1550 kHz presenta tu programa, mi programa, nuestro programa por los caminos de Umbe, de la provincia de Sihuas, departamento de Ancash. Amigos y amigas, tengan ustedes muy buenas noches. Un apretando de mano a la distancia que se por sintonizar nuestro programa, ya se prestan ahí frente a su celular, donde se encuentran Radio Independencia, Radio TV, Radio Televisión. Ingresamos a nivel nacional e internacional nítidamente. Nos están chequeando, nos están viendo de todo el punto del país, de nuestro territorio peruano y extranjero. Nuestro programa por los caminos de Umbe, siendo las 8:01, arrancamos con el himno, un himno indiscutible, un himno que ya pegó en corazón de todo el tiempo de que grabara el corazón de nueva generación. Es un himno que nadie puede reemplazar, himno a las madres, deseando un feliz, con mayúsculo, un feliz día de mamá, día de la madre. El domingo es el día más grande del universo, celebrar día de la madre, lo que tiene su madre. Qué alegría, qué orgullo, rogar al divino creador que dé salud, fuerza y bienestar y lado de todos sus seres queridos. Lo que no tenemos, también sentimos, nos recordamos con una oración, ya siempre a nuestra madre, que en fe, como fe, qué cariño nos dio, el cariño de la madre, nadie lo reemplaza. El Coloso del Norte, Jilguero del Huascarán, empieza con este himno para todas las madres ancashinas, en especial madres umbinas. Estaremos saludando a lo largo del tiempo que nos alcanza, madres provincianas, madres abnegadas. Suéltalo, Marino, madre bendita la madre.

la noche, 5 minutos. Qué bonito, ¿no? Que nuestras letras que llegan al corazón de una madre, corazón de una familia, corazón de un hijo, de un nieto. Alegría para todos ustedes, amigos. Desde acá deseamos mil y mil y mil y millones de felicidad. En primer lugar, saludando a mi señora esposa, Ricardina Izaguirre de Carranza, nuestra coordinadora, que la amiga es la reunión de familia. Después de cumplir nuestra obligación como en familia, compartir, como siempre nosotros tenemos que también salir a devolver, como se dice, a devolver los que nos apoyaron, los que colaboraron en nuestro aniversario. Estaremos en el local Algarrobo del Norte. 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Todo esto es la atención esmerada, como se merecen nuestras esposas o sus madres. Después de cumplir una reunión familiar en la casa, llévanlo. Háganlo bailar, háganlo divertir. El baile es terapia para uno. El dolor de hueso, una sonrisa, una risa es alimento del espíritu, amigos. Así que si tienen su madre viva, su esposa todavía, si es que pueden salir, porque a veces nosotros no podemos salir por motivos de salud. Mi señor está un poquito delicado, pero yo estaré abrazando, felicitando también a nuestros hinchas que nos sintonizan. Un abrazo en primer lugar a mi esposa, a mis hijas, mis tres hijas, son amores para mí. Orgulloso me siento tener buenas hijas, responsables, cariñosas. A mi hija Cela, feliz día, mamá. Yo sé que vamos a pasar juntos. Feliz día de mamá Gina, feliz día de mamá Eva. Son tres hijas, ya son madres. Y a mi hermana, que nos queda de varios hermanos, que nos queda una hermana. Ya quedamos pocos, la familia Carranza Usquiano, Aurora Carranza. Hermanita, un abrazo desde acá. Yo sé que estás en sintonía. Y aquí terminando el programa, voy por ahí, para conversar. Y a mis cuñadas, a Ana Matos, a Lucila Luesa, viuda de mi hermano de Hugo, y a toda la familia Umbina, a todo el Consejo Directivo Centro de Umbe, a su presidente, nuestra primera ministra Chavarría, a todo lo que conforman el Consejo Directivo, lo que son mamá. Feliz día, mamá. Feliz día a mis comares, Berta Cajabanca. Feliz día, comares Berta Tobar de León, que está en plena sintonía aquí en Carabajío. Bertita, mi sobrina, un abrazo. Un abrazo a mi chochera Cecilia Mori, de Pereda, Chimpuncayo, que no se pierda la sintonía. Gracias, chocherita, por ese cariño, por esa atención cuando yo voy allá mensualmente, su colaboración puntual y un súper almuerzo. Ahí conversamos con mi primo Zenón Pereda, a toda la familia, a sus hijos, a Cristian, César, Jessica y a sus nietos. Yo sé que vas a estar rodeado de tus nietos, rodeado de tus hijos y de tu esposo el día domingo, el Día de la Madre.
a la prima Zenaida Campos, su esposa del primo Marino Perea Lara, a mi padrino Albino Lara González, a su esposa, un poquito delicadito de salud, pero va a estar con la familia Dalila Valverde. A todos, madres purpurinas, a mi sobrina Julia Vidal, viuda de Pereda, a mi sobrina Chiqui, ¿no? A mi sobrina Popular Talala, aquí en Monte Azul, a Susi Mori, a Ercelis Izaguirre, a mis primas Daisy, Judith, Aida, Pereda, Viñán, a mi sobrina Jenny, Izaguirre, para todos ellos, un abrazo para mis sobrinas, Marlene, Sonia, Rocío, para todos ellos, regalamos, feliz día mamá. Todos nuestros temas alusivos al Día de la Madre. Regresa, madre mía, Alicia Delgado. Suéltalo, Marino.

gracias también a nuestras firmas patrocinadoras, gracias a ellos. Seguimos frente a este micrófono de Radio Independencia del Perú, Radio RTV. 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Feliz Día de la Madre, sobrina Esther Yaurige de Carranza, que está en plena sintonía. Un abrazo, sobrina, a la distancia, es esposa de nuestro sobrino Alberto Carranza. 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Feliz Día de la Mamá a su esposa, de nuestro gran amigo presidente Centro Social Progresista Cañabamba, Donato López Pérez, y de mi tocayo Antonio de Gregorio, aún Alejandro creo que no tiene todavía su esposa, es chivolo todavía. Un abrazo a todos ellos, feliz Día de la Madre. 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Un abrazo para todas las madres que pertenecen a la directiva del Centro Unión Umbe. 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Feliz Día de la Madre, un abrazo a tu señora madre, mi gran amigo Eusebio Aquiles, un saludo, un abrazo a tu esposa y de grandes amigos también que nos sintonizan. 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Un abrazo a distancia a tu esposa y a las sobrinas Chacua, Huacha, como digo, Celina, y a todos ellos. También un abrazo enorme, un abrazo desde acá a mi sobrina Tía Linda Arambú Carranza. Feliz Día de la Madre, sobrina. Feliz Día de la Madre de mi sobrina Dina de la Cruz Aramburú, a todos ellos. Un abrazo. Un abrazo a la señora Consuelo, a la paisana Consuelo, a su esposa de nuestro amigo Albino Medina, Consuelo Martínez, igual también a su esposa de nuestro amigo paisano Armando Medina. Un abrazo, feliz día de mamá. 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

nuestro amigo teléfono Olivia García, al gran violista Genaro León, a su esposa, a todos ellos. Un abrazo a las Payas Rosas de Cali, a Luchita, directora, a Jessica, a Maritini, a todos ellos. Un abrazo, feliz día de la mamá. Para seguir agradeciendo, música, música, maestro, música, música, esta oportunidad nos visita Mario Mendoza, el locotito cantor Mario Mendoza, homenaje al día de mamá, feliz día de la mamá, lo dice madrecita, madre mía.

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Gracias también, agradecimiento infinito. Feliz día de mamá, a la esposa de nuestro primo inocente Aramburu Solórzano, desde Nueva Jersey, Estados Unidos. Gracias por su apoyo voluntario a nuestro programa Radial por los Caminos de Umbe. Un abrazo a la familia, primo inocente, y a tu señora esposa. 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A la señora Lucy, un abrazo y feliz día de la madre. 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Feliz día de la madre para tu esposa Julito. Un feliz día de la madre. Banda Santo Toribio de Umbe. Gracias también. 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Y a todos ellos un saludo especial también a mi tía Catalina Urrutia, que está en plena sintonía. Catalina Urrutia, Carmen, Gladys también, a lo que no es mamá, pero nos sintoniza todos los viernes, a todas sus familias. Un abrazo a la distancia. A mi paisano Emiliano Villanueva, su esposa Isabel Domínguez, feliz día de mamá, señora Isabel. Hijas Sonia Erika, que radica en Madrid, España, que está en sintonía en nuestro programa. A Esther Elena Villanueva Domínguez, al amigo Luis Miguel Díaz, su yerno, de nuestro paisano amigo Emiliano Villanueva, que nos sintoniza todos los viernes. Cuando nos llaman, nos dice, paisano, cuando escucho tu voz, cuando escucho canciones de Umbe, me da una inmensa alegría, recordando todo lo que hemos vivido en nuestra infancia. Tú eres el orgullo de nuestro querido pueblo de Umbe. Tú eres el vocero de ese hermoso pueblo de Umbe. Te felicito, primo, gracias por esas palabras, Emiliano. Delicadito salud, pero así es la vida. Fuerza, voluntad y paciencia, Emiliano. Un abrazo a la señora Rosita Olortigui y sus hijas. Un abrazo por día de la mamá. Para todas las hijas también ya son mamás. Saludos también para... Un abrazo también para mi madrina María Sotomayor de Santiago Canchar, su esposa de mi padrino María Sotomayor de Cañas Bamba, para la esposa de nuestro amigo Máximo Sotomayor, para la señora Esperanza Escudero, para la señora Vilma Córdoba, para su esposa de Richard Ponte, nuestro amigo de mi compadre Gilberto López González, a mi comadre Marta Sotomayor. Para todos ellos, viene el regalo, música, anunció el día de la mamá. Esta portada lo hace Julia Campo Blanco.
Gorrión Andino, perdón. Estamos salteando. Gorrión Andino, dice lágrima de una madre. Suéltalo, Marino.

Tu programa por los caminos de Umbe. Saludos. Seguimos saludando también a su esposa, mi paisita, Pablo Herrera, el mejor trompetista de música de viento. Un abrazo a la distancia. Saludos también a nuestra chochera amiga. No se pierda la sintonía, Sonia Ponte Chavarría de Carhuachurá. Un abrazo feliz día de mamá Sonia, a mi madrina Isidora Acuña Álvarez, a mi amigo, su esposa de Jaime Espinosa, la esposa de Sosimo Carrillo de Cusca Corongo, a los nuestros grandes amigos que están en plena sintonía. Un saludo, un abrazo también a la distancia, a la esposa de mi padrino Anselmo Hilario Matos, Sabina Matos, esposa de nuestro gran amigo, mi padrino Marcel Jaramillo, su esposa, hijos, y un abrazo, feliz día de mamá, Albina Vega, mi cuñada, para todos ellos, un abrazo, y para mi comadre, esposa de nuestro gran amigo Marcel Mendoza, a su esposa Margarita Flores, y para sus hijas, y para mi comadre Miriam Chuquino, para Teresa Mori, para todos ellos. Feliz día mamá, para mis sobrinas Olga, para mis sobrinas Lucy, Emma, Muchuna, para todos ellos. Un abrazo, y para mi cuñada en Chimbote también, están en sintonía, Mari Mesarina, viuda de Carranza, para mis sobrinas Meche, para mi sobrina Nora Norita, que está en sintonía, Nora Norita Carranza Reyes, para todos ellos. Música, maestro, esta oportunidad, no visita, Julia Campoblanco, Leodán, también hay. Vamos a escuchar esta música que jamás pasará de moda, ¿no? Tanto tiempo que grabada, pero es un himno, Leodán es un nacional argentino, pero es un himno para el Día de la Madre. Leodán lo hace, todos tienen una madre, suéltalo, Marino.

Seguimos hablando. Feliz día de mamá, a mi sobrina Claudia Sánchez de Carranza en Chimbote, esposa de mi sobrino Toño Carranza Mesarina. Seguimos saludando también, gracias por la sintonía, a mi sobrina Cesmila Valverde Cruz, Julia Valverde Cruz, sus hijas de mi tío Crispín Valverde. Hola tío, que estás en sintonía, transmítele mi saludo. Un feliz día a la mamá, feliz día de mamá Dina Ramírez, a María Verón Carranza, mi ahijada María Verón Carranza, a mis hinchas que siempre lo dejan sintonizar, ¿no? A María Pereda Ruiz, hija del tío, mi padre Zoilo Pereda, a las primas María Emilia Córdoba, que si tenemos en país, a Dina y Ana Estrada de Rosales. Un feliz día, mamá, para todos ellos. Seguimos regalando, ya viene un saludo de cumpleaños. En esta oportunidad no viene, nos regala Mario Mendoza a Julia Campolanco, lo dice, madre soltera, también madre soltera. Vamos a escuchar las letras, cómo sufre madre soltera para hacer crecer, criar a su hijo, madre y padre, convirtiendo en todo. Suéltalo, Marino.

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Vamos a complacer con nuestro saludo y abrazo esta semana que están cumpliendo sus añitos y algunos coinciden con Día de la Madre el domingo. Hoy día de mi amigo Alejandro Reyes, Herrero Reyes de Maragamba Alto, que será de mi amigo Alicho. Si estás bien, llámanos a Alicho, tanto tiempo no nos encontramos. Si estás delicado, salud, pronta mejoría, de Maragamba Alto. Hoy también de mi amigo Elayo Sotelo de Quiches, un gran amigo, locutor también, nuestro colega. Un abrazo para tu señora esposa, Día de la Madre. También hoy la amiga Marta López Ramírez de Parabamba. Un abrazo, Martita. Un abrazo también hoy de la amiga María Elena Sotomayor López en España. Es hija de María López de Umbe. Yo sé que está en sintonía en España, madre patria. Mañana sábado de la señora Dora Solórzano de Ponte, y mañana también del amigo Guillermo Rojas de Pasacancha. Un abrazo, Guillermo. Domingo 10 de mi marina Graciela Agape de Pauca, Parabamba, que será de mi marina tiempo, no lo vemos tampoco. Pauca. También el domingo del amigo Eulalio Carrillo Ríos, director de la banda Orquesta Corazón Siguacino, Japayán Cholo Caliapino, está en sintonía Carrillo, de Caliap Radash. Un abrazo también. Lunes 11 de mi amigo Jesús Ramos, director de las Roncadoras de Corazón de Ancastea. Está en España también, está en España nuestro amigo, yo sé que está en sintonía, director del Jesús Ramos, director de las Roncadoras de Corazón de Ancastea. Lunes, amigo Miguel Domínguez Socobamba, Miguelito, el domingo estuvo, gracias por la cervecita que nos alcanzó. Estamos en el escenario animando Fiesta Socobamba. Hablando de Fiesta Socobamba, mis felicitaciones al Consejo Directivo, a su presidente Mario Matos, a mi amigo Elvis Mendoza, a mi padrino Fabián Mendoza, a todos los amigos de Socobamba. Qué bonita fiesta, ¿verdad? Una fiesta grande, un reventón local, mis Algarrobo Norte. Se dieron el lujo por 3 cervezas, una cerveza gratis, Marino, nos regalaban una cerveza. Buen almuerzo, buena chicha, buen espectáculo. Felicitaciones a mi gran amigo Ayuco, Asunción Reyes, y su esposa Filipe Ponte. Un abrazo también el Día de la Madre a Vanessa, a Luisa Reyes. Han estado muy contentísimos con un fiestón grande en local de Salgarrobo Norte, a su imagen, Santa Rosa de Socobamba, Virgen de Fátima, Socobamba. Luego también el amigo Miguel Solosa Domínguez. El lunes de la amiga Mirta Pafelo de Parabamba, un abrazo, Mirta. Martes 12 del primo Juan Isaire Cueva de Cajas sobre Cajas, Juancito. Ojalá que estés bien, primito. Ojalá que estés bien, primo. Vuelvas también a apoyar al nuevo Consejo Directivo que ya juramentaron. Ahora es el nuevo flamante presente, nuestro amigo Armando Pomarica. Ahí integra, pues, Willy Hilarios. Todos los amigos, premio La Verdad, grandes institucionalistas. Felicitaciones al nuevo Consejo Directivo de Cajas sobre Cajas. El martes del amigo Justo Villanueva de Hueldán, Parabamba. Un abrazo, Justo. Martes del sobrino Mirio Policarpo Domínguez, presente Santísimo de Huanchuc, Umbe. Y al 17, no se olviden, ya estamos pasando su invitación, 17 están de
de gran actividad pro fiesta de Yachacuy de Huancho, el 17 local Centro Umbe Palao, miércoles 13, mi vecino Anthony Marcos Alarcón, muchachón, un abrazo, Anthony, es cuñado de mi hijo Percy, Anthony Marcos Alarcón, miércoles, amigo Florencio Bonifacio, un abrazo Florencio, jueves 14, mi sobrina Berta Domínguez Carranza, un abrazo Bertita, un abrazo Berta, fue mi sobrina Jacqueline de la Cruz, Policarpo de la Panadería Yoshi, un abrazo, un abrazo sobrina Jacqueline de la Cruz, y a tu papá, a tu mamá y a tu hijita, un abrazo de la Panadería Yoshi. Jueves también del amigo Víctor Ramos Julca de Concepción Ayacucho, que nos sintonizan los ayacuchanos, nuestros gran amigos, a donde estamos abarcando también, no solamente en Ancash. Bueno, y cerramos con la amiga Mari Vergaray de Ayacucho. Gracias, un abrazo, un saludo a mi tía Zenobia Susana Valverde Perida. Están delicaditos, saludos, pero feliz día de la madre, tía, feliz día de la madre. Para ellos, viene. Mario Mendoza, y también nos olvidamos, el sábado fue su cumpleaños, el sábado 3 de mayo fue su cumpleaños de nuestro primo, de nuestro paisano, promoción, amigo, Emiliano Villanueva, que está en plena sintonía para toda la familia. Celebraron a lo grande, un almuerzo, un suculento almuerzo lo han preparado para Emiliano, su esposa, sus hijas, toda su familia estuvieron presentes. Que tanto le gusta esta música, Mario Mendoza, el 3 de mayo para ti, Emiliano Villanueva.

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Y también nos invita sábado 16, feliz primer aniversario, Cazador de Cusca, Parobamba, en Localmes Algarrobo del Norte. No se olviden, también no se olviden, también este sábado, mañana, aniversario de la amiga María Cecilia Vargas. La ingrediente de Ocupón en local Algarrobo del Norte, y también mañana en la misa de salud de nuestro amigo paisano Gorrioncito para Bambino, aquí cito nomás en la 50, óvalo 50, hay una capilla que pertenece a la Fundación Santa Ligia. Ahí nomás en el mismo óvalo, volteando para la metropolitana, ahí se encuentra la capilla. No tenemos el nombre de la capilla, pero nos han mandado por WhatsApp, ahí no está el nombre de la capilla, pero va a ser misa de salud, de delicadito salud, nuestro amigo David Vidal Terry, más conocido artísticamente, Gorrioncito para Bambino. Después de la misa se pasen a la caballita para Bambina. Esto será mañana a las 5 de la tarde en la misa de salud. Está nuestro amigo, está ya internado en el hospital Almenara, está internado nuestro amigo delicado de salud. Sábado 9, actividad también ya, actividades Cecilia Vargas, actividades pro fiesta de Yachacuy, no se olvidan, el domingo 17 de mayo en local centro Unión Umbe en Palau, con la familia Huanchuquino, pro fiesta de Yachacuy y Umbe, para todos ellos, ya nos vamos con esta música. Clarita Ramos, para que venga el domingo, mi chochera Cecilia Mori, que tanto le gusta esta música. Voy a vender mi corazón. Hasta el próximo viernes. Muy buenas noches.

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Señora Nieves Cuca, danos tu bendición desde el cielo.

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día, buenos días, buenos días, buenos días a todo el territorio nacional. ¿Cómo están, mis queridos amigos? Nosotros, como siempre, contentos de poder estar con ustedes el día de hoy aquí a través de Panorama Regional en Independencia. Bueno, nuestro saludo de siempre. Hoy día estamos ya 9 de mayo, solamente a un día del acontecimiento, la celebración del Día de la Madre. Está dentro de nuestro calendario cívico de todos los años, ¿no? La suerte para quien tiene a su madre juntos, su madre viva todavía, ¿no? ¿Qué más decirles, ¿no? Un abrazo, un beso, porque después, como nosotros tenemos ya solamente el de recordar a nuestra querida madre, ¿no? Que está pues descansando, durmiendo hasta la venida del Señor, según las Escrituras. Bueno, nuestro saludo al cielo a nuestra querida madre Lucila Chirito Basalar de Inciso. Siempre en el recuerdo de todos nosotros, de todos sus hijos, y para empezar este día, ¿no? Este día que es la antesala de lo que será el día de mañana domingo, donde ustedes estarán, pues, como digo, lo que tienen a su madre viva a su lado, o de repente están en otro lugar del planeta Tierra, en alguna ciudad, y no pueden estar al lado de su madre. Son cosas también que existen en la vida y que lógicamente siempre ustedes lo van a tener presente. Ahora la tecnología ha avanzado de tal manera que basta solamente aplicar un botón y de esa manera poder estar al lado de su madre, ¿no? A través de esta imagen y de todo lo que es en este siglo XXI. Bueno, el saludo muy especial para comenzar este día tan especial también, el de 9 de mayo de este año 2026. Bueno, vamos a comenzar la programación del día de hoy, pues con la presencia del maestro Pelayo Vallejo.

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ya estamos nuevamente estamos con ustedes aquí a través de Panorama Regional. Ah, ¿y cómo están mis queridos amigos de todo el mundo? Así es, de todo el planeta Tierra. Ustedes nos escuchan en el horario en que están en estos momentos, ¿no? De repente están de mañanita, igual con nosotros, que son las 7 con 10 minutos, o están también en el horario de tardecita, ¿no? Están también de noche, o de repente también están en el horario de madrugada, ¿no? Esto también, pues, nuestro saludo, el deseo de que tengan toda la suerte para poder seguir adelante en el trabajo. Cuando uno está en un país extraño, pues es diferente, ¿no? Ahí, pues, no estás en tu hábitat. Entonces tienes que amoldarte, tienes que trabajar duro y parejo, porque si tienes esposa e hijos aquí en Perú, pues, como tú sabes, se tiene que salir adelante y todo ello. Bueno, y quienes están residiendo por allá, también igualmente nuestro saludo y el deseo de que todos le vaya bien. Y la salud es lo importante. Audiencia pública de rendición de cuentas. Estos en la Municipalidad Provincial de Oyón, ¿no? Así es. Audiencia pública de rendición de cuentas, y hay que llegar para participar. Se está convocando a la ciudadanía a participar de la audiencia pública de rendición de cuentas de la Municipalidad Provincial de Oyón. Será para el día 27 de mayo del año 2026, a la hora 10 de la mañana, de modo presencial. Y el lugar será en el auditorio Víctor Raúl Aya de la Torre de la Municipalidad Provincial de Oyón. Para su participación se está brindando la información para que ustedes puedan participar, para inscribirse en la unidad de imagen institucional radio y TV en el cuarto piso de la Municipalidad Provincial de Oyón. El WhatsApp, para que ustedes también lo puedan observar, cuál es lo que se tiene que buscar, es el número 998-47-4407. El 998-47-4407. Ahí ustedes podrán de repente informarse mucho más amplio, porque las personas que estarán a cargo, pues, le van a dar la correspondiente información acerca de lo que va a suceder en esta rendición de cuentas, donde el alcalde estará dando a conocer todo el movimiento que se realiza, pues, como siempre, en estos años de rendición de cuentas que han habido. Son las 7:14 minutos, y igualmente un saludo muy especial para nuestros amigos, y lo que habíamos ya comentado el día de ayer también, con esto de lo que viene sucediendo allá en la provincia de Oyón. Después vamos a estar nuevamente con las palabras de el subprefecto de la provincia, Álvaro Portal Díaz, para que nos dé a conocer a través, con sus propias palabras, acerca de todo este movimiento que se está haciendo. También tenemos invitación de nuestros amigos de Cruzchaca. Van a realizar, pues, el homenaje a la madre allá en el centro poblado, y lógicamente será importante el de poder estar teniendo en cuenta esta invitación. Vamos entonces a otro tema musical, y esta vez nos vamos a la provincia de Cajatambo. Ahí están los clásicos, aquí a través de Panorama Regional.

0: nuevamente con ustedes y recuerden, el 523-4319 está a vuestra disposición cuando así ustedes lo crean conveniente para nuestros amigos que se encuentran en diferentes lugares de nuestra provincia de Oyón. Ahí las comunidades pueden ustedes en el momento que deseen, solamente para una orientación, ¿no? Si así ustedes lo deseen. Mi teléfono es el 996-188441, el 996-188441, para poder tener el contacto con ustedes y ver si de repente hay alguna necesidad, algo que necesitan, podemos aportar. En eso no tengan ustedes ningún temor en ese sentido de poder realizar gestiones que de repente así lo ameriten. Y entonces nosotros estamos para eso, ¿no? Para poder llegar con amigos que son profesionales y que pueden realizar todas estas gestiones y todo lo referente pues a hacer el bien común a nuestras comunidades. Son las 7:19 y por supuesto tenemos también las palabras del subprefecto de la provincia de Oyón, Álvaro Portal Díaz. Adelante.
1: Prefecto de la provincia de Oyón, señor prefecto, hoy hubo una importantísima reunión. Se ha suspendido todo tipo de actividades próximos a celebrarse aquí en la ciudad de Oyón. ¿A qué se debe, señor prefecto? Buenas tardes.
2: Sí, buenas tardes, Danilo. Hemos tenido una reunión de emergencia con los docentes, los directores, ¿no?, de todos los centros educativos, y también pues el ente rector, que es la UGEL, la directora estuvo presente. Hemos tenido información de parte de Minsa y de Salud de los casos de esta enfermedad manos, pies, boca, se vienen incrementando, ¿no? Y ante eso tenemos que tomar medidas urgentes, ¿no? Esperemos que esto trascienda más y nos perjudiquemos con nuestros niños. Primero está la salud de nuestros niños, ¿no? Esa es la recomendación que nos ha hecho los médicos. Bueno, si quisiéramos saber cualquier actividad, va a ser responsabilidad de las autoridades y de la población y de los padres, ¿no? Entonces no queremos llegar a eso.
1: ¿Por qué tiempo va a estar suspendidas las actividades, prefecto?
2: Sí, se ha acordado que, ¿no?, de acuerdo a la información que se tiene, es por 20 días, ¿no? Porque ese es el periodo de incubación y todo el proceso que dura esta enfermedad, y es pertinente pues tomar esos días de, ¿no?, de cuarentena, digamos así, para que esta enfermedad pues vaya disminuyendo y se pueda controlar.
1: Para su cumplimiento de estas restricciones, señor prefecto, ¿qué medidas va a tomar?
2: Sí, bueno, pues también el Consejo Provincial de Salud, nos vamos a reunir de emergencia para reforzar este acuerdo que se tiene con los centros educativos. Asimismo, pues eso se va a extender también a los distritos, porque ellos no están exentos también de que esta enfermedad llega a los distritos y a nuestros anexos, ¿no? Entonces, ante eso tenemos que tomar acciones. Hay una responsabilidad. ¿Qué pasa si en esos lugares no acatan pues esta disposición? Los únicos responsables van a ser quienes organizan, ¿no? Quienes incumplan estos acuerdos, porque va a recaer ahí. Ocurría un caso o alguna desgracia, ¿no?, exagerando la situación, entonces la responsabilidad va a recaer en ellos, ¿no? Entonces, eso es, invocamos que no lleguemos a eso.
1: Correcto, finalmente es perfecto. ¿Qué mensaje daría a la población?
2: Sí, que entienda la población también, ¿no?, de que son medidas, que esto va a ayudar pues a la salud de nuestros niños, ¿no? Ya hemos pasado el COVID y todo lo que hemos vivido no quisiéramos que se repita. Sabemos que no es tan letal como el COVID, ¿no? Pero también hay que prevenirnos, porque puede recaer esta enfermedad en personas que ya tienen pues alguna cierta baja defensas, y eso puede empeorar su situación, ¿no? Entonces hay que cuidarnos, y la responsabilidad es de que todos contribuyamos pues a cuidar más que todo a nuestros niños, que son los más vulnerables.
1: Perfecto, muchas gracias.
2: Gracias, hasta.
0: palabras del subprefecto de la provincia, Álvaro Portal Díaz. Bueno, y tenemos una invitación rápidamente, mi querido Marino, o vamos... esta invitación es del pueblo de Ucruchaca, por el feliz día de la madre Ucruchina, según nos indican, este sábado 9 de mayo a las 12 del día, entrega de presentes a los usuarios. A las 12 también igualmente el almuerzo al público en general, ofrecido por la señorita Esther Elizabeth Villafuerte Chamorro. A la 1:30, traslado de los árboles para el cortamonte con su tradicional chacchapada al estilo de Cruchaca, con el apoyo acostumbrado de toda la población en general. A las 4 de la tarde, plantado de los árboles con su respectivo pachicuy del rico calientito a cargo de los padrinos de los cortamontes, con el apoyo acostumbrado de toda la población en general. Y a las 6, cena al público en general ofrecido por la población ocruchina. Bueno, y el día domingo 10 de mayo, el día central, habrá 7:30 el pachicuy de la rica chicha caliente a cargo de la junta directiva. A las 9, recepción de la banda Juventud Boquián de Cajatambo. A las 10, inicio de actividades de confraternización entre las madres ucruchinas.

0: será el gran baile general, al compás de la banda Juventud Poquian y de la orquesta Los Super Flamantes de Ilan de Puná. Vamos a un pequeño corte y regresamos rápidamente.
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0: Nuevamente con ustedes aquí a través de Panorama Regional, y estamos también comunicando qué es lo que se va a realizar en estos días venideros acerca de las actividades que van a hacer en la Asociación Ollón. Una de ellas es esta convocatoria que se viene dando de esta manera, ¿no? Dice esta convocatoria de la Asociación Ollón. La presidente de la Asociación Ollón, abogada Jesús Maruja Vallejo Ventosía, en mérito al artículo 37, literal B y C de los estatutos, cita a los asociados a la Asamblea General Extraordinaria a efectos de llevarse a cabo el nombramiento del Comité Electoral para la realización del proceso electoral y el nombramiento del Consejo Directivo periodo 2026-2028. Lugar, Avenida Angélica Gamarra, 598, Urbanización El Trébol, Distrito de Los Olivos. La hora, primera convocatoria, 4 de la tarde, segunda convocatoria, 4:30. La fecha, domingo 17 del 2026. En la agenda, informe de la Presidente, estado de acervo documentario recepcionado y otro punto. Y luego viene la elección del Comité Electoral para las elecciones del Consejo Directivo periodo 2026-2028. Firma Maruja Vallejo Ventosía, presidente de la Asociación Ollón. Bueno, esta es la invitación a la convocatoria para el día domingo 17. Ya saben, entonces, domingo 17, a horas 4 de la tarde, la primera convocatoria, y la segunda convocatoria, 4:30 de la tarde. Son las 7:32, y ¿qué te parece si nos vamos a nuestra siguiente entrega musical, ¿no? Con el catedrático del arpa.

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0: Parte del gobierno regional y, por supuesto, de nuestros amigos del Consejo Regional, el consejero regional José Caico participó en la inauguración de un moderno campo deportivo en Nuevo Ayacucho, en la provincia de Cañete. Vamos a ver esta toma, mi querido Marino.
1: Hoy es un día extraordinario y muy feliz de estar aquí en las Fronteras Vivas, en el Centro Poblado Nuevo Ayacucho, el colegio más emblemático que tenemos de esta zona. Hermanos, hoy en este hermoso campo deportivo que se entrega a nuestros niños, a nuestros jóvenes, su cobertor metálico, muy importante, su patio, mobiliarios, el equipamiento de las aulas, el mejoramiento del cerco perimétrico. Y esto es una muestra que la región desarrolla aquí, invierte en educación. La única forma, hermanos, de defender nuestras fronteras es con obras, es con proyectos, no con palabras, sino con hechos. Es la segunda inversión que se hace. Primera inversión, cerca de 4 millones en nuestro centro de salud, que hoy tiene una enfermera, tiene obstetra, personal asistencial, y pronto una moderna ambulancia. Ahora en el colegio, ambos titulados. El título, hermanos, nos da la seguridad jurídica que estamos en la región Lima, que estamos en Cañete. No solamente en Nuevo Ayacucho, titulado en el Trébol, títulos en Concón, en Brisas de Concón, títulos en el Nuevo Cañete. Y todos los colegios ya tienen títulos de propiedad. Por lo tanto, hermanos, podemos decir, tarea cumplida. Se terminó el saneamiento físico legal de las principales instituciones educativas y los centros de salud. Seguiremos desde el Consejo Regional trabajando con la gobernadora Rosa Vázquez Cuadrado, que se ha preocupado de este sector muchos años abandonado, hermano. Así que muy feliz, muy contento. Ver la alegría como los niños hoy tienen donde hacer su deporte, donde entrenar, prepararse para los juegos deportivos. Y pronto también vamos a darle la modernidad con las pantallas interactivas, porque no puede haber discriminación entre lo urbano y lo rural. Tienen que tener las mismas oportunidades para que se desarrollen sus capacidades, sus destrezas, hermano. Hoy también se han entregado títulos en San Fernando, en la zona de Nuevo Imperial. También se ha entregado título de propiedad en Centro de Varones 2874, hermanos. Colegio que mucho tiempo no lo tenía. En Hacienda Palo también, hermanos. En Clarita, ¿no? En Almenares. Y por eso le agradezco a los consejeros que estamos apostando por el título de propiedad, que es la partida de nacimiento. Me despido como profesor muy feliz que este cargo me permite ayudar a los colegios. Este cargo nos permite hacer feliz a muchos niños. Gracias, gobernadora, una vez más, por ver a nuestra provincia de Cañete con esa mirada humana, esa mirada histórica. Estoy seguro que todavía esto no para. Vamos a continuar y el próximo día tenemos más y buenas noticias para la provincia de Cañete.
2: José Caico Fernández, consejero regional de Cañete.
0: Y, por supuesto, los consejeros están en el trabajo, pues, para su provincia, y esto es bueno, no es solamente para tomarse fotos, sino para hacer un trabajo más sustentado como lo están realizando, y todos los consejeros están en ese trabajo, ¿no? Inclusive nuestro consejero por la provincia de Oyón, don Ángel Ugarte Javier, sigue también esa ruta de ir viendo todo lo referente a las construcciones que se vienen haciendo en la provincia de Oyón. Vamos entonces ahora sí a un tema musical a propósito de Cañete. Vamos, mi querido Marino.

Bueno, y vámonos a efemérides. ¿Qué te parece, mi querido Mariano? Entonces, ¿qué ocurrió un día como hoy? Ahí vamos a ver en nuestro listín de lo que ocurre con efemérides y lo que nos trae Normita. Vamos entonces, ¿qué ocurrió un día como hoy?

Hoy día 9 de mayo, hoy es el Día Internacional de las Aves. Se celebra con el fin de concienciar sobre la conservación de las especies y sus hábitats. Pues ustedes saben que cuando las aves emigran en una cantidad pues hacia otro lugar, es porque simplemente se están yendo del invierno al verano, ¿no? Entonces cruzan océanos, es decir, no se cansan, imagínense ustedes, ¿no? En 1551 se establece la Universidad de Lima en Perú. En 1820 el gobierno de Bernardo O'Higgins da el nombre Ejército Libertador del Perú a las fuerzas expedicionarias destinadas a independizar el Perú. En 1837, un congreso establecido en Tacna, se promulga oficialmente la Confederación Perú-Boliviana, integrada por el Estado norperuano, el Estado surperuano y el Estado boliviano. Tras varias batallas contra el ejército restaurador, la Confederación fue disuelta en 1839. En 1913, en Catacaos, nace el músico criollo José Miguel Correa Suárez, quien fue autor de Extravío, Nunca me faltes amor y Alma herida, fundador de los Tacaleños, junto con Francisco Miranda, Rolando Reyes y Teléforo Antón. En 1919, los Países Bajos reconocen el derecho al voto femenino. En 1958, nace en Lima Julio César Uribe, el diamante negro, el ex futbolista peruano y entrenador de fútbol. Jugó para Sport Cristal, fue entrenador de la selección peruana de fútbol. En 1994, Nelson Mandela es investido como el primer presidente negro de Sudáfrica. En 1996, el escritor peruano, español, Mario Vargas Llosa es galardonado con el Premio de la Paz de la Asociación de Editores y Libreros en Alemania. En el 2019, el Papa Francisco firma una norma que obliga a denunciar cualquier presunto abuso sexual o de poder por parte de un clérigo. Esto fue en el 2019. Todo esto sucedió un día como hoy, 9 de mayo. Y bueno, otra nota que tenemos aquí es la Federación Peruana de Voleibol, así es, donde Rizola ya presentó a las 8 armadoras preseleccionadas para defender la camiseta del Perú esta temporada 2026, en una posición donde Perú viene buscando estabilidad, creatividad y liderazgo desde hace varios años. Ellas tendrán la enorme responsabilidad de pelear por solo 2 lugares en la selección nacional. En esta posición, vamos a ver si a Normita le preguntamos, en esta posición que dice se viene buscando estabilidad, creatividad y liderazgo, en los tiempos en que nosotros éramos los mejores en Sudamérica y a nivel mundial, ¿quién hacía esta posición, ¿no? Eso es lo que queremos saber, a ver si Normita nos contesta después. Cada una llega con estilos distintos, talento, experiencia y mucho por demostrar, pero al final solo 2 serán las encargadas de mover el juego de Perú esta temporada, la armadora. ¿Habrá alguna de ellas parecida? Ah, exactamente, ya Normita, acá lo tengo. ¿Habrá alguna de ellas parecida al juego de la china Rosa García? No hay nada que hacer, Rosa García era una armadora, pero sensacional. Y por supuesto, es una de las... ¿Quién será, no? La favorita para representar al Perú en este año 2026. Ojalá que podamos tener así parecido al juego de la china García, Rosa García, la china Rosa García, gran jugadora a nivel mundial. Y por supuesto, hoy a las 8 de la noche, allá en Perú, y 6, bueno, y esto lo vamos a tener para después, porque lo vamos a colocar en las manos de Marino para poder ver esto y sobre lo que ocurrió en ese aspecto. Bueno, y otra cosa también que podemos tener presente aquí, y también para ver la corresponsalía de Rosita,
desde Italia esta noticia, así que vamos a dejarlo para la segunda parte, para no cansarlo a nuestros amigos. Igualmente, vamos con la música. ¿Qué te parece, mi querido Marino? Adelante. Gino Sack y nuestros amigos de Yarucaya, presente aquí en Panorama.

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En diferentes países del mundo, cada uno pues tiene su tema histórico, ¿no? Y no, nadie se escapa de ello, porque lo antiguo siempre está presente en algún momento, como es el caso de Italia. Italia pues tiene pues en diferentes lugares, ¿no? Donde se han construido palacios, se han construido toda clase de elementos importantes, y que ustedes ahora ya, mi querido Merino, vamos a verlo. Esto sucedió pues en Italia, y Rosita estaba por una de esas calles. Es un país, pues Italia es un país donde cuando te pones a cavar para reemplazar las tuberías de gas, encuentras por ahí algún vestigio, algo, un mosaico del siglo IV, imagínense, ¿no? Esto pasó en Ontorio, en Verona, ¿no? Y es una cosa que usted lo puede observar de cerca, pero imagínense aquí en Perú, solamente para dar un ejemplo, centro de Lima, costado del estado de nuestro Palacio de Gobierno, ¿no? Ahí cerca al puente de piedra, ¿no? Pues ahí también se han encontrado vestigios, ¿no? Del tiempo pues antiguo, ¿no? Pero ¿qué pasa? Que todo le han metido pues tantas trancas y todo, que en realidad no se ve nada, ¿no? Pero ¿por qué no dejar que la gente pues observe, ¿no? Esa es una cosa natural, el observar, o al menos una fotografía grande donde se pueda ver la construcción, qué es lo que están haciendo, ¿no? Y así, de esa manera, sería también algo interesante para los turistas o para quienes están por ahí cerca. Pero bueno, pues es el pensamiento muy diferente. No hay que cuidar al palacio, no vaya a ser que por ahí. Ya estamos ya cansados para eso ya. Pero esto es lo bueno, esto es lo bueno de lo que puede suceder en algún momento. Y por otra parte, hoy día nuestras hermanitas han estado pues bien, han estado pues ahora el caso de 8 de la noche allá en Japón, y en Perú 6 de la mañana de hoy día, ¿no? Vieron pues en el cielo unas estrellas que se movían, pero en una forma tan como si fueran pues cometas, ¿no? Y primero apareció una, nos decía Normita acá una explicación, ¿no? Vimos esto con Hiromi, y después nos dimos cuenta que eran más de 50. Ya me dio miedo, dice Normita, y nos metimos. ¿Ustedes qué opinan, ¿no? de esto que aparecen de un momento a otro, ¿no? Y como si fueran, pues, cualquiera podría pensar que son naves que están invadiendo, ¿no? Pero bueno, son cosas que suceden allá, y que lógicamente son fenómenos naturales, ¿no? Una situación, ahí usted ve una manchita blanca, esas son las estrellas que hay. No lo podemos ponchar un poquito más, como si fuera más, ahí podría ser la constelación y todo ello. Esto pues indudablemente es una preocupación para todos. Bueno, pero vieron ustedes esto de la noche, y nosotros aquí en el día para poder ver y observar. 6 de la mañana aquí en Perú, 8 de la noche allá en Japón. Bueno, y mañana domingo, hablando de cumpleaños, mi querido Marino, ¿no? A ver, vamos a ver si este cumpleaños grande, pues, ¿qué te parece si estamos con Doris Villena Calderón, ¿no? Que es una de nuestras amigas que están en diferentes lugares, ¿no? Y los cumpleaños también en diferentes sitios. Vamos con este domingo, mañana domingo, primero vamos a, para culminar esta parte, mañana domingo 10 de mayo,
estarán celebrando años. Nos dice Normita, nuestra sobrina Linda Pechocha, dice Adriana Yupanqui Reyes, está de feliz cumpleaños. Muchas felicidades. Ella tan hermosa como la abuelita Luz Vallejo y la mamita Janet de Reyes, que Dios los siga iluminando y que todos sus deseos se cumplan con mucho éxito en su vida. Que lo sigas pasando genial, Adriana querida, y sigas cumpliendo muchos añitos más. Saludos de Japón, Italia, Alemania, Costa Rica, ¿no? Y que pases un lindo día de las madres, familia Reyes Vallejo, así es. Bueno, y mañana domingo también hay un cumpleaños muy especial para nosotros de Panorama Regional, para saludar a nombre de todo el plantel. Y bueno, y esto es el recordatorio siempre de Normita, mañana domingo 10 de mayo, nuestra amiga muy querida de nuestra familia, Nancy Bahamonde Quinteros, está cumpliendo un añito más. Con todo nuestro cariño, esperamos de corazón que disfrutes tu día al lado de toda la familia. Recibe nuestros sinceros saludos y que sigas cumpliendo muchos añitos más. Al lado de todo lo que te queremos, felicidades, Nancy, que Dios te bendiga y proteja, te queremos. Que pases un hermoso día de las mamitas y saludos a todas las mamitas Bahamonde, e igualmente para nuestra tía Isabel Bahamonde también, dice Domita, saludos de Japón, Italia, Costa Rica, Estados Unidos, España, ¿no? Saludo pues esto a nombre de todos, este saludo de Norma para nuestras tías queridas, también para nuestro tío, para nuestra tía en gracia, Inciso, así es, también un saludo muy especial para ella por este día, ¿no? Bueno, ¿y quiénes más están cumpliendo años el día de hoy? Hoy, ¿no? Vamos a ver, nos vamos a nuestra de fechas de cumpleaños que tenemos aquí en Panorama Regional. ¿Quiénes están cumpliendo años? Un saludo especial. Hoy día, Fiorella Díaz está cumpliendo años. Un saludo, Fiorelita, que los cumplas muy feliz. El día de hoy está cumpliendo un añito más de vida. Nuestro saludo y el saludo de todo el Consejo Directivo de la Asociación Provincial Ollón. Ramón Zúñiga cumple años también. David Ugarte Mendoza está cumpliendo un añito más de vida. También cumpleaños de Beato Alvarado Calderón, así es, David, igualmente Ricardo Martínez Rivera, Nación Paulino Villanueva, así es, Samuel Inciso, hoy día 9 de mayo, está cumpliendo año nuestro primo Samuel Inciso, así es, un añito más. El saludo pues para él, que los cumpla muy feliz. Y están cumpliendo años a través de la orquesta Los Jilgueros de Pachangara también. Vanessa Suárez Morón, Arellano Deiber, Hermes Martínez también cumple años. Hoy día 9 de mayo, mi querido Hermes, un saludo de toda la familia. Ah, y por supuesto de todos los que cumplen años el día de hoy. Vamos escuchando ese tema, así es, con Doris Villena Calderón. Más y más.

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atendiendo pues las llamadas telefónicas también. Lógicamente queremos saludar a todos en general por el día tan especial que será mañana domingo, a todos nuestros amigos en el lugar donde se encuentren, con la familia, con sus queridas madres, pues pasen ustedes un día de lo mejor, ¿no? Lo que es de menos, y eso es lo que siempre me decía mi querida madre, ¿no? Lo que es de menos es los regalos, lo que es más es tu presencia, ¿no? Y la presencia de un hijo, si está aquí, lógicamente cerca a su madre, es lo más brilloso para una madre, de que haya pues los hijos estén rodeando a ella, ¿no? Esto es algo inolvidable, algo que seguramente pues las madres lo van a tener presente toda la vida, ¿no? Y por supuesto los hijos siempre también pendientes de su querida madre. Bueno, son las 8 ya con 17 y la Asamblea General Extraordinaria que está convocando la Asociación Ollón se está realizando esta Asamblea General Extraordinaria para nombrar el Comité Electoral. Esta realización pues será en la Avenida Angélica Gamarra, 598, Urbanización El Trébol, Distrito de Los Olivos. La hora, primera convocatoria, 4 de la tarde, segunda convocatoria, 4:30, ¿no? La fecha, domingo 17 de mayo. Agenda, informe del presidente, estado de acervo documentario recepcionado y otro. Elección del Comité Electoral para elecciones del Consejo Directivo, periodo 2026-2028. Así es, firma esta misiva Maruja Vallejo Ventosía, ¿no? Presidente de la Asociación Ollón. Bueno, son las 7:18, y teníamos también con la llamada que hemos tenido ya nos pusimos para saber exactamente en este momento especial de homenaje a nuestras queridas madres. Nosotros también igualmente ya tenemos listo entonces ahí vamos entonces con la princesa del folclore, recordando en esos tiempos a su querida madre también. Vamos adelante.

minutos, 8 de la mañana con 20 minutos aquí en Panorama Regional. Habíamos comentado nuevamente, estamos con los estatutos de nuestra Asociación Provincial Ollón, porque es importante saber exactamente cuál es la misión de los secretariados en nuestra Asociación Provincial. Hemos hablado de la misión del presidente, hemos estado también con el secretario de actas, con el secretario de economía, y ahora pues vamos a ver con el secretario de organización, ¿no? ¿Cuál es su rol que tiene el secretario de organización, ¿no? Dice programar en coordinación con las diferentes secretarías de la asociación el plan de trabajo anual que debe desarrollar la institución. Así es. Y luego, computar el quórum correspondiente para las sesiones de asamblea y el consejo directivo, ¿no? También, ¿no? Esto es lo referente al secretario de organización, ¿no? Las coordinaciones que tiene que hacer con las diferentes secretarías, apoyarles a todos y, lógicamente, dentro también de lo que será su plan de gobierno, o sea, plan anual de nuestra Asociación Provincial Ollón. Y en cuanto al secretario de Relaciones Públicas e Institucionales, he ahí también otro de los de las actividades importantes que realiza el secretariado de imagen, ¿no? Porque debe proyectar la imagen institucional en el medio en que la Asociación Provincial Ollón desarrolla sus actividades, vincular la institución con obras institucionales similares para llevar a cabo eventos de carácter social, deportivo y cultural, difundir y promover a través de los medios de comunicación social los fines y objetivos de la Asociación Provincial Ollón, así como las diversas actividades que realiza, elaborar conjuntamente con el presidente los comunicados de prensa, cursar citaciones a los asociados para las sesiones de las asambleas con la anticipación reglamentaria, y luego difundir los acuerdos de Asamblea General y del Consejo Directivo, promover conjuntamente con la Secretaría la edición de documentales, videos, etc., ¿no? Esto es la parte del secretario de Relaciones Públicas e Institucionales. Bueno, nos quedamos ahí y seguiremos con el secretario de Educación y Cultura de nuestra Asociación Provincial Ollón. Bueno, son ya las 8, qué rápido pasa el tiempo, 8 de la mañana ya con 24 minutos, y vamos a otra entrega musical, mi querido Marino. Nos vamos con nuestros amigos de Andaje, Decio Conejo y Sentimiento Andino de Andaje.

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4: Bueno, nuevamente con ustedes aquí a través de Panorama Regional. Nuestros saludos para todas las madrecitas lindas de nuestro país, de nuestra región Lima y por supuesto de nuestras provincias y nuestra provincia de Ollón. A todas las queridas madres que están allá. En un momento pues muy especial, ¿no? Ya preparándose sus hijos igual en ese aspecto, a pesar de las circunstancias que hay, porque como ustedes saben, no todos estamos en buena posición, ¿no? Siempre falta algo, y eso pues no lo podemos dejar de lado, ¿no? Ese aspecto. Entonces, pues nuestro saludo, el deseo de que todos estén bien de salud, sobre todo nuestras queridas madres, ¿no? Que se encuentren bien y que todo sea felicidad. Y para nosotros también, con el permiso de ustedes también, para saludar a nombre de Panorama Regional a toda nuestra familia, de la familia Inciso, y por supuesto para saludar a todas las madres, nuestras primas. Un saludo muy especial para nuestras sobrinas, ¿no? Y por supuesto, el saludo especial a nombre de todas ellas, ¿no? Para decirles que pasen un domingo pues especial al lado de todos los primates, de todos los hijos, ¿no? Y recordar, como siempre

lo que nuestra madre fue en su momento. Dios lo recogió ya, ahora está descansando, está durmiendo, llegará el momento en que volverá a despertar, ¿no? Eso es lo que dicen las Escrituras. Y nosotros aquí, a través de Panorama Regional, para saludar también a nuestras queridas hermanas, ¿no? Con ese saludo especial para Anita, igualmente para Liz, para Normita y Elvia Lucila, también un saludo especial para ellas, que sea un día de tranquilidad, ¿no? Rodeado de toda la familia. Y esto también importante, por supuesto, indicarles a todos ustedes, ¿no? Igualmente para el saludo también de Luchito Calistro, para su querida madre, ¿no? Doña Ingracia, para también igualmente para su querida suegra y para su esposa, y el saludo pues también igualmente para Gabrielita, ¿no? Allá en Alemania, ¿no? Un saludo especial de parte de Luis Calistro Inciso. Bueno, y así también los saludos, nos vamos a saludar también a Raulito Llanos allá en no, él no es el homenajeado, ¿no? Sino su señora, ¿no? Así es, allá en Costa Rica, para Marlene Flores también nuestro saludo por este día tan especial, ¿no? Y para todas las madres de nuestra familia, nuestro saludo de siempre también para nuestra prima, pues también igualmente, ¿no? En este saludo especial para Orfelinda Inciso también, igualmente también para nuestras sobrinas y nuestras toda la familia en general. Bueno, yo un saludo muy especial para mi señora Rebeca, ¿no? Un saludo especial para ella en este día tan especial también, ¿no? Y el saludo de todos, que le deseamos todos sus hijos, ¿no? De Kenny, de Dan, de igualmente también de Jesús Gabriel, ¿no? El saludo también de Josué Adán y de Rodrigo Elías. Ah, y por supuesto también a este saludo se aúna sus nietos, pues claro, Rodrigo Alonso y sus queridas nietas, ¿no? Que también están lejos de nosotros, pero ahí ellas están pues también a la expectativa para darle un beso a su querida abuelita, ¿no? Un saludo especial. Y para todos nuestros amigos quienes están cumpliendo con el deber de ir en el momento, o sea, hay muchos que salen de viaje también, dicen, bueno, este domingo, el lunes me la paso en blanco, no importa, pero voy a visitar a mi madre, ¿no? En el lugar donde esté, ¿no? Esto también es algo interesante, importante, siempre ir analizándolo. Bueno, vamos a ir con otro tema, ¿qué te parece, mi querido Marino? Iván Salazar en esta nota muy especial por el Día de la Madre. Adelante.

estábamos escuchando este tema muy especialmente para todas las madrecitas lindas de parte de este canto especial, pues, de Iván Salazar Trucillos. 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Y de parte de Panorama Regional, un saludo muy especial para la señora Juliana Gamarra, que lo cumpla el día de mañana, un día muy especial al lado de todos sus hijos, toda la familia, los nietos, todos presentes para darle ese beso clásico y saludarle por este día. 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Vamos a escuchar otro tema. ¿Qué te parece, mi querido Marino? ¿Con quién estamos? Vamos con Javier Orlando y Luciano Quispe, ¿no? En esta entrega musical para ustedes.

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Bueno, y cantando, pues, Javier Orlando, pero pisando, todavía no. Así es. Está poco a poco, poco a poco, como a ay, ay, ay. Bueno, y también, conjuntamente con el arpista Yacuchano, pues, siempre va en visita, y sobre todo para ver cómo sigue, pues, sobre todo artista y con buena pega, no hay nada que hacer. Luciano Quispe, siempre aquí también, escuchándonos y viéndonos, a Luciano, ¿no? Un saludo especial para él. Bueno, y igualmente para todos nuestros amigos que siempre están con nosotros a través de Panorama Regional. Tenemos otras vistas y todo, igualmente noticias, pero hoy día estamos ya casi, nos falta poco para finalizar. Queremos más bien escuchar música, ¿qué te parece? Para darles un poquito de alegría a nuestras queridas madres, ¿no? Para que sientan ese cariño de los hijos ahí, ¿no? Ya no hay, por si acaso, ¿no? No hay eso de que me voy a jugar un partidito de fútbol. No hay ya partidos, así que no hay excusas al lado de la madre. Así que ya saben ustedes. Vamos entonces a escuchar este tema de Amaranta, ¿no? Así es, aquí en Panorama. Pedido especial, por si acaso.

Bueno, y bueno, no creen que me olvido de mi lugar de nacimiento, de Huacho, ¿no? Ahí también, pues, la familia, para nuestra única tía que tenemos allá en Huacho, ¿no? En el barrio de Amay, lugar donde nací, pues, nuestra tía Licha, Elisa, Chirito Basalar, ¿no? Un saludo especial para ella, para nuestra prima también, y bueno, Janet, para ella también un saludo especial de parte de Panorama Regional, ¿no? Y para nuestras primas que se encuentran aquí de la parte de la familia Chirito también, el saludo pues, para nuestra prima Irma Lino Chirito, ¿no? Un saludo especial para ella, también para Rita, nuestra sobrina Rita, ¿no? Igualmente nuestro saludo y el deseo de que lo pasen bien, ¿no? No nos olvidamos, siempre estamos ahí. Hay veces este cerebrito, pues, como ustedes saben, hay que poner ahí un chip especial. Pero felizmente ahí está, pues, Normita, que siempre nos auxilia y está, pues, pendiente de todo el trámite de lo que pasamos, ¿no? Vamos a la música y esta vez, un saludo especial también, un saludo muy especial para nuestra querida Asociación Ollón, ¿no? Nuestra alma mater siempre, ¿no? El saludo especial, especialísimo para todas las madres de nuestra Asociación Provincial Ollón. Ya hemos hecho el saludo para nuestra provincia de Ollón, para nuestro distrito, para el pueblo, para todos, ¿no? Ahora, la Asociación Ollón, aquí. Vamos entonces a otro tema musical. Vamos adelante. Vamos entonces.

emoción y un poco más, y comienzo también a emocionarme. Así que vamos entonces del día de hoy, y será hasta el lunes ya, no, mi querido Marino, el lunes ya nuevamente con ustedes, y lo dejamos con la voz dulce de Ollón, Irma Vallejo, quien despide la programación al lado de, como siempre, quien lo acompaña en el arpa, Fernando Damaso. Vamos entonces.

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0: amigos, tengan ustedes muy buenos días. Hoy sábado, 9 de mayo del año 2026, desde la cabina de Radio Independencia en su frecuencia de los 1550 de la amplitud modulada, presentamos tu programa de radio y televisión digital, La Hora de la Provincia de Payasca, bajo la voz de folclore payasquino, bajo dirección y conducción de un amable amigo, Tito Morales García, y en la coanimación, otro de sus amigos, don Alcide Ruiz Reyes, a quien dejo los micrófonos para los saludos respectivos.
1: ¿Cómo están, amigos? Muy buenos días, Tito, buenos días. Hoy día con mucha alegría, en vísperas del Día de la Madre, con mucho cariño, hoy día esta hora lo vamos a dedicar a nuestras lindas madres, a todas las madres que están en sintonía. Como siempre, y te lo he dicho, pues con músicas nuevas, ya diferentes, dedicado al Día de la Madre. Seguro estoy que vamos a compartir y vamos a pasarlo una mañana muy bonita, ya que parece que se está animando ya el tiempo a cambiar, ¿no? Así ya, que...
0: Pero eso es incómodo. Pero de todos modos vamos a continuar manifestando que este programa es de carácter informativo, social, cultural y musical, fomentando el arte y la música de la provincia de Payasca y del departamento de Ancash, con sus artistas y músicos de las diferentes regiones. Bien, saludamos también a nuestros compatriotas residentes en el exterior de La Patria, que gusten sintonizarnos, como también conectándose a través de las redes sociales, y esperando que la programación sea de vuestro agrado, porque nuestro propósito es otorgarle alegría por intermedio de la música y brindándoles informaciones efectuadas o desarrolladas en el transcurso de la semana que han transcurrido. Y es así, nosotros damos el inicio a la programación, como ya se manifestó Alcides, que el día de hoy el homenaje a las madres, ¿no? Que el día de mañana todos deberemos estar con ellas, con las esposas, bueno, y quienes en la familia son madres. Como dice, hay mamás que aman, cuidan y acompañan, y hay otras que además de todo eso son verdaderas guerreras. Mujeres que no se rinden, que sacan fuerza de donde no hay y que en cada decisión demuestran lo que significa la verdadera valentía. No hay mejor momento que el Día de la Madre, que es el día de mañana, para reconocer que ese coraje silencioso, las batallas que nadie ve y en ese amor que nunca falla. Es así, amigos, que iniciamos esta programación en homenaje a las madres y especialmente saludando a todas las madrecitas de nuestros distritos de la provincia de Payasca. En sus 11 distritos, un saludo muy especial, sean las que están en residencia en la ciudad de Lima y especialmente a los que se encuentran en los lugares de estos distritos.
1: Así es, Tito, esta primera canción lo vamos a dedicar a todas las madrecitas del distrito de Santa Rosa con sus anexos, de igual forma también al distrito de Yapo y al distrito de Tauca, ¿verdad?
0: Bien, nos vamos con César Enrique. Y este es el tema, ¿dónde está madrecita?

0: especial que es mañana 9, 10 de mayo, donde daremos todo de sí para nuestra querida madre. Bueno, en especial ya yo ya no la tengo, simplemente mi recuerdo va hacia arriba, hacia el Señor, y quizás de ella participa su guía, y que siempre me encomiendo por ella, que quizás la vida que me dio me lo ofreció y lo estoy aprovechando hasta cuando el Señor me lo pida ir. Pero siempre recuerdo estar latente en el corazón, y tan igual como a ustedes, ¿no? Brindarle a quienes tienen todavía a su madre, bueno, déjenle todo de sí, porque en realidad en vida se da de todo. Ya una vez que fallece, por más que se le dé representatividad, no lo va a ver ni lo va a gozar.
1: ¿Cuánto quisiéramos tener nuestra madre para seguir amándolo como anteriormente lo amé? Pero este mensaje que dice, madre, tu amor tiene el poder de hacer que todo mejore. Gracias por tanto, incluso cuando no supe valorarte. Este es un mensaje muy bonito, mis estimados. Ahora uno se recuerda cuando ya no está. Uno se recuerda cuando algo pudimos darlo, pero no se dio, a pesar de tenerlo. La madre es lo más hermoso, lo más lindo. ¿Cuánto uno sufre cuando ya no está? Mayormente en esta fecha, que todos se colocan una flor roja en el pecho, y el que no, una flor blanca. Bendice, bendice a tu madre. Si no, si lo tienes cerca, adóralo, abrázalo, hermano. Señorita, señor, abrázalo, goza de ese calor de madre, abrázalo. Y si ya no lo tienes, recuérdalo con todo cariño, todo lo que hiciste por ellos. Si está lejos, llámalo. Si tú te acuerdas siempre de tu madre, siempre eres bendecido, porque una madre nunca maldice a un hijo. Son momentos que el corazón late más fuerte, mi querido Tito. Cierto, ya no tenemos mamá, pero lo recordamos con mucho cariño.
0: Cierto, porque en realidad la vida que nos dio y el transcurrir de ese aprendizaje que nos demostró como madre para ser alguien en la vida, muy aparte que el padre también, ¿no? Pero mayormente la madre es la que está más dedicada a los hijos. Como también nosotros, ya habiendo hecho familia, sabemos que nuestras esposas logran o hacen e indican a los hijos cómo conllevar, porque esto viene de como una cadena, ¿no? Que mi padre me enseñó y mi padre me dijo, mi madre me dijo, no, yo hubiese querido tanto tenerlo lo que ahora tenemos, como también quisiera que ustedes sean más de lo que nosotros tenemos o somos. Y es así, una cadena. Igual yo también a mis hijas, ¿no?, les he manifestado que quiero que sean más que yo o que su mamá, y lo están logrando. Ya tengo los nietos que también ya superaron. Entonces es una cadena, y eso lo recomiendo a ustedes, estimados amigos, que en este momento, que el día de mañana estarán con ellos, conversa con la familia, que la madre siempre esté ahí y siempre darle esa responsabilidad o darle ese premio de que ella sea la conductora, pero siempre y cuando el padre también debe estar ahí. No lo dejemos de lado a las madres, que solamente lo desarrollan los hijos, siempre en común acuerdo. En común acuerdo sale una forma y una manera de cómo conllevar a la familia y a los hijos. Feliz día mañana, madres. Nos vamos con este tema musical. Os canta Maya Solimar y este tema, Madrecita Linda. ¡Sumamos!

0: comprensión siempre lo llevas cuando uno tiene esa confianza de contarte lo que pasa o le pasa a uno. Vale decir, ¿no? A mayor confianza, quizás hay una mejor gratitud y una amable comprensión. Contar los inconvenientes para que también ella sepa o te recomiende algún mensaje, ¿no? Para poder brindarte quizás esas alegrías, esos momentos que a veces uno pasa y no lo ha sabido solucionar. Pero como dice, nosotros en el correr de la vida sabemos ya, porque las experiencias nos enseñan, y una madre quien más que sabe, porque sabe lo que ha hecho y también los logros que ha demostrado.
1: Mamá es la palabra más sublime del mundo. Mamá es lo más lindo que uno tiene. ¿Cómo no mencionar este nombre tan hermoso como es de la Virgen María, también que fue madre, que trajo a nuestro Señor Jesucristo? A ti, madrecita linda, reina del cielo también, que tienes a todas las mamás allá en tu reino. Gracias por haberme dado la vida. Madre, te amo más de lo que las palabras puedan expresar. Eres la luz que guía cada uno de mis pasos, cada uno de mis horas, de mis días, de mis momentos más difíciles, porque siempre te imploro a ti, Madre del Reina del Cielo.
0: Bien, nos vamos con el siguiente tema musical. Muna y Pacha. Saludamos. Y la canción que él dice, Madre Valiente.
1: Saludamos por cumpleaños, para hoy día. ¿Sí?
0: Bueno,
1: claro, no. Por hoy día está de cumpleaños don Víctor Reyes Cinca, más conocido como el primo Pechuga. Hoy día también está un gran médico, amigo,
0: un doctor.
1: Médico.
0: ¿Nos referimos a quién?
1: A Cristian Carpio Bazán, un guandovalino de mucho corazón. De igual forma, una tauquina, Evelyn Olivos Aguilar. En Tauca, Herminio Veramendi, mi sobrino. De igual forma también acá en Tahuantinsuyo, César Ochoa. Un saludo para ti, mi querido César Ochoa.
0: Otro de los amigos del sector de Conchuco, don Luis Alberto Castro López, el popular Pacha. Igual a don Héctor Vázquez, un deportista 100%, también de la zona. Para todos ellos y para todas las madrecitas, ¿de qué distrito nos vamos a saludar?
1: Nos vamos a saludar al distrito de Cabana, a nuestra capital, y a Guandoval.
0: Muy bien, entonces ya está dicho, Munay Pacha y Madre Valiente.

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2: Parte de tu programa radial La Hora de la Provincia de Pallasca. Y bueno, vamos a un pequeño informe referente a los acontecimientos. ¿Qué es lo que está pasando en nuestro país? La pobreza golpea a 8.800 millones de peruanos baja a 25.7%, pero esta no logró romper el rezago de hace 6 años. El INEI reveló que la pobreza se redujo a 1.9 puntos porcentuales frente a 2024. Y permitió que 567 mil personas salgan de esta condición. Sin embargo, aún afecta a 8.823.000 peruanos y se mantiene por encima de los niveles registrados en el año 2019. La pobreza monetaria en el Perú, la cual se mide según el gasto, afectó al 25.7% de la población en el 2025, lo que representa una caída de 1.9 puntos porcentuales frente al 27.6 registrado en el año 2024, según reveló el Instituto Nacional de Estadística e Informática, INEI. Es decir, 567 mil personas salieron de la pobreza en el último año, pero todavía faltan 8.823.000 personas que permanecen en esta precaria condición. Pese a las mejores, a la mejora marginal, el indicador aún no logra recuperar los niveles previos a la pandemia y se mantiene en la cola frente a países de Latinoamérica. En el año 2019 la pobreza se ubicaba en el 20.2%, por lo que el nivel actual se mantiene en 5.5 puntos porcentuales por encima, incluso frente al 2021 que era 25.9. El Perú evidencia una recuperación apenas acotada con niveles similares a los que hace 4 años. En el ámbito urbano, la pobreza disminuyó de 24.8 en 2024 a 23.4 en el año 2025, aunque sigue muy por encima del 14.6% registrado en el año 19. En tanto, en el área rural se observó una reducción más pronunciada, al pasar del 39.3% al 35.5%, que muestra una tendencia a la baja, aunque con niveles aún elevados. Una diferencia ínfima que en verdad la pobreza todavía acarrea. Y ese es un criterio de lo que dice el INEI. Pero vayamos pues a la tendencia y a la forma y a la manera, ¿no?, que estos señores que ya ahora solamente quedan dos, bueno, están en posibilidades de tres que van a la segunda vuelta. Ya la señora acá está haciendo su campaña y engañando a las personas, que ella es la que muy posiblemente va a solucionar el caso de lo que existe el país. Que no se dan cuenta las personas quién está gobernando, que la gente no abre los ojos y no decide quién maneja este país, quiénes son los que gobiernan. Yo no creo que la gente se equivoque y sean ciegos para no darse cuenta. Pero esta señora que va con todas las atrocidades porque tiene dinero para poder displayarse a su manera y a su propio antojo, ir engañando de pueblo en pueblo. Y lástima de que como la gente necesitada recibe pues sus migajas de lo que ofrece y engañar a ellos, ¿no?
3: Mira, también entiendo que lo reciba, no hay ningún problema. Todo aquel que hace política con regalos automáticamente es un mercachifle de la política. Bueno, hoy día, mi querido Tito, las cosas están hermosas, tan lindo hoy día en esta serenata que uno lo da, que en estas vísperas que ya estamos para el Día de la Madre, realmente es digno de poder saludar y poder tenerla el día en paz, sobre todas las cosas, con mucho cariño lo dedicamos al Día de la Madre, ¿verdad? Mamá, no hay una palabra que lo reemplace, no hay ninguna palabra que lo reemplace. ¿Cómo será? Esperemos de que no haya en el mundo quien esté lejos o desprecie a su madre, porque la madre es lo más lindo que podría haber.

0: padre nunca te resististe, ni siquiera cuando todo era difícil. Eres una mujer llena de coraje, amor y determinación. Estos mensajitos es muy hermoso realmente, que si te llega al celular, periódico, mamá, madre, es lo más lindo que puede haber. Creo que nos vamos con otra música, mi querido
1: tío. ¿Saludamos a qué distrito?
0: Saludamos a Bolognesi y a Huacachuque.
1: Con... Bien, para todas ellas, para todas estas madrecitas, las que se encuentran, como le vuelvo a recalcar, residiendo en la capital, Lima, o como también en los sectores, diferentes sectores de nuestra querida patria, o en el exterior, como también en los que están en el lugar, en ese recinto de estos pueblos que en realidad se parecen olvidados, simplemente no recordamos cuando vamos de paseo o de viaje, o nos vamos y nos permitimos a pronunciarnos en las fiestas patronales. Nos canta Jocelyn Pérez.
0: Pero antes de eso, vamos a saludarlo a los que cumplen el día de año, el día de mañana, están de cumpleaños. Mira, el día de la mamá, y lo más lindo que puede haber. El día de mañana está de cumpleaños el Zapando Olivos. Y también está de cumpleaños un gran escritor, Antonio García López, el día de mañana. Muchas felicidades, tío. Igual forma también Anita González Caruanina, Jacqueline Carrillo Valentín, un amigo en Tauca, Florian Cerca Plácido, más conocido como el Murco, Murquito, y la señora Yolanda Carua Poma. Muchos saludos.
1: De igual modo saludamos al a Ángel Encinas.
0: También está.
1: Con Chucano de Oro.
0: Ay.
1: Y a una gran Santa Rosina, doña María Roque Mesich. Para todos ellos que cumplen años de la madrecita de estos distritos que hemos pronunciado, Jocelyn Pérez y Madre Querida.

0: de los cuales que existen, pues, y especialmente las madres del campo, las guerreras que transitan por esos lares, que van de camino en camino para cumplir el quehacer del día con sus animales y la chacra, ¿no? Una persona que es el apoyo del hombre, del varón, y que se sacrifica, muy aparte de estar en ese pliegue de desplazarse, tan igual la preocupación por los hijos, que quizás muy temprano se levantan para los quehaceres y regresar para otorgarle el desayuno a los hijos y vayan al colegio, ¿no? Bueno, esa es la madre del sector de lo que corresponde en el aspecto de la serranía campestremente. Es así.
1: Sí, efectivamente, mi querido Tito, tú has tocado un tema muy importante, esa madre campesina, esa madre que lucha desde madrugada pensando en los hijos, que lucha estar ahí con los hijos, su alimentación. Ahora que ya viene las fiestas patronales, esas madrecitas lindas en nuestra provincia, en nuestro Perú, ya están preparando sus chanchitos, están preparando cómo lo voy a recibir a mi hijo, a mi hija, a mi nieta, a todos, ¿verdad? Es lo más lindo que podemos admirar, que podemos tener, que lo podemos querer, ¿verdad? Que no hay palabra tan hermosa, no hay palabra que se pueda reemplazar. Madre, tu cariño me formó y me dio raíces. Gracias por elegirme como hijo cada día. Tu corazón fue quien te convirtió en mi mamá. Madre, tu ejemplo deja huellas que nunca se borrarán. Eres extraordinaria en todo lo que haces.
0: Muy bien, saludamos aquí en el cumpleaños, así es.
1: Bueno, saludamos hoy día, el día 11. El día 11 está de cumpleaños. Este cumpleaños se va hasta Chimbote. A mi sobrina Ana María Benito Navarrete.
0: El día 11, el 12, el 13, el 14.
1: El día 12 está para un saludo para la que está cumpliendo años, Sonia Donato López.
0: Muy bien. Ahí nos vamos con este tema musical y el saludo correspondiente a todas las madrecitas. Nos canta Moisés Domínguez un tema de Mis huellas de una madre.

0: seguimos con los saludos a este homenaje al Día de la Madre. Un saludo muy cariñoso a todas las madres del Perú y especialmente ya le estamos manifestando a los que corresponden a los 11 distritos de nuestra provincia de Pallasca. Saludos para ustedes, madre querida y añorada, que en verdad se merece todo lo que corresponda en este momento que estás en pie y en vida. Porque cuando te vas, solamente recuerdo nos queda, y hay muchos que tenemos que recordarle por el sacrificio que dio por uno. Madre, eres una verdadera guerrera de la vida. No hay reto que no hayas enfrentado con valentía. Tu coraje es digno de admiración.
1: Recordar es volver a vivir. A nuestras madres que ya están en el cielo, una oración el día de mañana. De igual forma también quiero saludar también a mi esposa, a mis hijas que también ya son mamás, a mis hermanas, bueno, a las socias del Sport Tauca, del Defensor Tauca, de la Casa Tauquina, y a todas las madres de nuestro departamento de Ancash, con este verso que dice: madre, tu amor no conoce límites ni condiciones, siempre serás mi hogar, estés donde estés. Madre, hoy es tu día, pero siempre eres nuestra prioridad. Gracias por tanto amor, paciencia y dedicación.
0: Uh-huh. Bien. Y saludamos de cumpleaños a quienes,
1: El día 14 a nuestro amigo gran, a nuestro primo Rafael Ocaña Tarazona. Y el día 15 a mi sobrina Shirley Elera Castillo.
0: De igual modo saludamos el día 14 a Aníbal Cribillero Almendras. Y el día 15 a Fernando Plácido, tauquino, ¿no?
1: Él. Claro, claro.
0: Para todos ellos, los cumpleañeros y a la misma vez para esta madrecita. Nos vamos con el tema siguiente. Doña Nieves Alvarado. Corazón de madre.

0: todas las madrecitas celebran su día, y especialmente pues en la familia, estar contentos, unidos con ellos. Benditos los que tienen madre, y los que no lo tenemos, solamente el recuerdo nos queda, pero ese recuerdo tan añorado que nosotros siempre le hemos tenido por esta madre que nos supo inducir al buen camino, y que muchos quizás se desviaron por la madre, para, como dicen, no, para una madre no hay mal, no hay un mal hijo. Siempre ella está latente hacia sus hijos, y que por lo tanto ellos dan la vida. Ellas dan la vida a sus hijos, y por tanto manifestan, ¿no? Desearle pues un feliz día de la madre.
1: Bendita la madre, decía el jilguero del Huascarán con su canción. Bendita las madres, porque efectivamente es lo más sublime que podemos hablar, decir, mamá. Uno empieza a caminar, su primera palabra es mamá. Mamá es lo más lindo que puede haber. Con esto quiero llegar un saludo también a mis cuñadas, concuñadas, a mis sobrinas también que son mamá, sobre todo a mi hermana Iris, Antulencia y Nancy y Estefanía. Muchas felicidades, y el día de mañana que sea un día muy hermoso, que no haya mamá que bote una lágrima, que no haya una mamá que esté renegando, que las mamás gocen.
2: La Corporación de Oficiales.
1: Es cierto, lo recordamos el Día de la Madre, porque en sí los 365 días es recordarlo a mamá, visitarlo, quererlo, amarlo con todo el corazón. Con esto
0: saludamos, ¿a qué distritos?
1: Saludamos al distrito de Pallasca, al distrito de La Cabamba, a Pampas
0: y Conchuco. Saludos a ustedes, madrecita, y nos vamos con la banda de la Policía del Perú.
1: Por supuesto que sí, dejando este mensaje: madre, tu trabajo merece todo mi respeto y admiración. Eres incansable y fuerte en todo momento. Gracias por cada sacrificio que hiciste por mí. Tu esfuerzo nos impulsa a ser mejores.
0: Tema: bendita la madre.

0: de nuestro programa. Hubiésemos querido muy ampliarlo más allá, pero la hora es la hora. Bendita la madre, bendito que el día de mañana celebres este día en unión familiar. Que acojan a todas ellas, mis estimados amigos, madres queridas de todos los distritos de nuestra provincia. Un saludo muy eterno y fraterno para todos ustedes.
1: Que tengan un feliz día, lo desea la hora de la provincia de Pallasca.
0: ¡Feliz día, mamá! Fue tu programa, la hora de la provincia de Pallasca.

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Señora Nieves Buca, danos tu bendición desde el cielo. No llores, Nicolás Palomino. Afectuosos saludos.

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1: Desde las frescas faldas del majestuoso Pastoruri y como las brisas del Huascarán, del Ancayino, de las apacibles y tranquilas riberas del río Santa y del callejón de Guaylas, adornadas maravillosa y caprichosamente por la naturaleza, con las cordilleras blanca y negra formando la Suiza peruana, surge su programa radial.
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1: La voz recuaína, con la producción y conducción de su servidor y amigo Juan Ramírez Lugo, nace tu programa radial de la provincia de Recuay para todo el callejón de Huaylas y del departamento de Ancash. De carácter cultural, informativo y musical, en forma especial de la provincia de Recuay, del callejón de Huaylas, el departamento de Ancash y de todo el Perú milenario. Con nosotros tu programa, La Voz Recuaína. Adelante, Juancito Ramírez Lugo.

buenas tardes. ¿Qué tal, Perú? ¿Cómo está mi linda provincia de Recuay, querido? Buenas tardes. ¿Cómo está la manchita esa, la manchita tiralazos que está dando vuelta en la Plaza de Armas de Recuay? ¿Qué tal? ¿Cómo están, amigos? Bueno, hoy día, día muy especial, por supuesto, en las vísperas. Es un programa muy especial hoy día dedicado a las mamitas, a las, al Día de la Madre, ¿no? Estamos en las vísperas y bueno, para ustedes, pues, todas las mamitas, con mucho cariño, para que puedan, bueno, desde ya vivir su día. Y bueno, el día de mañana a todos los hijos y a todos los, bueno, en el entorno, hay que darle pues, hay que hacerlo sentir en casa, ¿no? Que no está solo, está acompañado, está querido por todos los seres que estamos cerca. Bueno, asimismo también, bueno, gracias a todas las personas quienes están conectando a través de los 1550 de en amplitud modulada de Radio Independencia, así como también las redes sociales. Ya hoy día sábado 9 de mayo del año 2026, ya un programa más y bueno, con mucho cariño, pedirles a todos mis amigos que están en sintonía, vamos a compartir para llegar a más personas. Ya, papá, hay que llegar a más personas y por eso, con mucho cariño, les pido que compartan nuestra transmisión en vivo. Bueno, hoy día dedicado pues al Día de la Madre, decíamos, ¿cómo se origina este segundo domingo de mayo para celebrar el Día de la Madre? Bueno, este se origina pues en los Estados Unidos desde el año 1912. Allí una americana, Angie Jarvis, ella pues inicia, rinde homenaje a su progenitora, una mujer sacrificada que luchó contra la adversidad por defender lo suyo y sobre todo las 8 horas de trabajo allá en Estados Unidos. Entre, y ella también seguía luchando porque tenía una hija ciega. Así es, y en el Perú, bueno, el círculo de universitario Ariel de la Universidad Nacional Mayor de San Marcos, que lideraba el ancashino Carlos Alberto Izaguirre, logra que se oficialice mediante decreto supremo 677 de la 14 de abril del año 1924. Y desde ahí hasta la fecha, prácticamente son 106 años que venimos celebrando en el Perú, rindiendo homenaje a nuestras mamitas. Vamos a iniciar musicalmente, rindiéndole un homenaje y mucho cariño, transportándole desde acá, con una música recuaína a todas las mamitas de la provincia de Recuay. Por ejemplo, a los distritos, a las mamitas del distrito de Yaquín, de Pararín, a nuestras mamitas de Guayapampa, del distrito de Marca, de nuestro querido distrito de Cotaparaco, Tapacocha, Cata, Ticapampa y a la ciudad de Recuay, la tierra de los tiralazos. Con mucho cariño, Los Rosales, cantándonos este hermoso tema recuayino.

de la tarde con 10 minutos. Bueno, la madre pues es el ser que perdona todo. Para una madre no hay un hijo o una hija mala. Siempre una mamá estará al lado de su hija y compartiendo sus alegrías, compartiendo sus penas, compartiendo sus dificultades. Es por eso la mamá es única, es el único ser para un hijo que es siempre está presente en los momentos más difíciles que a cualquiera de nosotros se nos presenta. 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Bueno, nuestro siguiente regalo musical también es precisamente para las mamitas que están en sintonía de todo el Perú y de todo el mundo. Este tema clásico que nos cantara pues Dina Paucar, ¿ya? Que lleva por título Madre.

0: su madre en vida, quizás es el momento de ponerse la mano en el pecho y reflexionar, porque luego no hay tiempo para arrepentimientos. Quiérenla, ámenla, disfruten de su paciencia, de sus berrinches, de su cariño, de su tiempo, de su ternura, porque luego no encontrarás ni una tacita de agua fría en la cocina. La madre, con sus aciertos y desaciertos, es la única quien te ama de verdad. A nuestros amigos, bueno, nos están escribiendo, a ver, saludos para la señora Carmen Antúnez, ya, de parte de su hijo Elmer Lázaro Antúnez, un enorme abrazo en Pentepiedra. Un abrazo para la linda familia recuadina que están en sintonía. Compartan, por favor, y escríbanos, a ver, para saludarlos, quienes están en sintonía. Y bueno, también si desean llamar, pueden llamarnos a nuestro fono personal al 998-667475. Repetimos, 998-667475, para nosotros saludar. O si prefiere, llámenos también al 523-4319. Es un teléfono fijo de la cabina de Radio Independencia. Bueno, señoras y señores, vamos a continuación, vamos a presentarle nuestra programación oficial para el próximo domingo 14 de junio, en el que estaremos celebrando el 29 ABA Fiesta de Integración Provincial en honor a San Antonio de Padua, que es patrón de nuestro programa y también de la familia. Así que de tal modo, por 29 años consecutivos estamos haciendo. Bueno, esta reunión se llevará a cabo el día domingo 14 de junio en la Casa de Folclorista, ubicado en Avenida Alfredo Miñuela 375, Óvalo Javich. Ya, escuchemos la programación oficial. Adelante.
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2: Bueno, familia linda, amigos que nos escuchan La Voz Recuaína, vamos en ingreso libre, así que, y también el compartir es libre, hay rico ponche con mollete, ahí habrá un gran almuerzo y también habrá el rico cuyo, infaltable en nuestras fiestas. Así que allí estaremos gozándonos con nuestra familia vertientina, que allí están pues asentados 7 distritos de nuestra provincia, y al lado el Callejón de Huaylas está pues 3 distritos. Así que tenemos para jaranearnos en los diferentes géneros y con lo que nos gusta, y saboreando por supuesto nuestros platos típicos. Y allí estará amenizando de fondo la banda orquesta, ya esta fabulosa banda orquesta que cada día da mucho que hablar y empieza a agigantarse. Me estoy refiriendo a la banda orquesta Expresión Sinfónica Bolognesa.

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4: Bueno, siendo a la 1:30 PM, ingresamos pues a nuestra segunda media hora, por supuesto. 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De parte de don Jesús Guillermo Lugo y familia, feliz Día de la Madre a todas las mamitas del mundo. Nos imaginamos este abrazo de don Jesús debe ser en abrazo de su querida mamita que está en Recuay, un abrazo y en la persona de ella pues para todas las mamitas del mundo. 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Bueno, también amigos, para invitarles para el próximo domingo 17 de mayo. El próximo domingo 17 de mayo, la institución de juventud Congregación CATAC está celebrando su aniversario institucional, asimismo también celebrando, rindiéndole un homenaje a su patrón espiritual del distrito de Catac y también de la institución como es Señor de Agonía. Escuchemos su invitación oficial. Adelante.
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1: La señora Angélica Espada, asimismo también para sus hermanas, de la señora Angélica Zúñiga Espada, para su hermana María.
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1: 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Escuchemos.

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1: A todas las mamitas que integran pues, el comité pro templo del Señor de Burgos, asimismo también feliz día de la madre a todas nuestras madrecitas del comité pro templo de Santísima Cruz de Acayana. Feliz día de la madre a todos mis compañeros y compañeras de la promoción José Antonio Encinas 1976 del Colegio Libertador San Martín de Recuay. Así también feliz día de la madre a todas las instituciones que existen acá en Lima. Ya feliz día de la madre a la institución de San Ildefonso, Centro Recuay, la Hermandad de Cargadores del Señor de Burgos, las instituciones de, bueno, los que todavía existen, ¿no? Sobreviven. Un enorme abrazo para cada uno de ustedes, mamitas lindas. Bueno, allá en Recuay, el día de mañana arranca, como se dice, el fútbol macho, fútbol recuayino. Ya arranca la etapa provincial de la Copa Perú en Recuay 2026. Mañana domingo, domingo 10 de mayo, en el Estadio Municipal de Recuay. Apoya a tu equipo favorito. ¿Quiénes son? Por primer partido estará jugando los dos representantes del distrito de Catac. 2 de mayo, que es subcampeón, y Utcuyaco, que es el campeón. Ya mañana, ¿quién ganará? Asimismo, también el día de mañana estará jugando el subcampeón de Recuay, de la Liga de Recuay, el Bolívar, la 120, los romanos. Subcampeón, estarán haciéndole frente al equipo de Compina, Ticapampa. Y de fondo estarán jugando pues, el campeón de la Liga de Recuay, como es San Ildefonso, frente al equipo de Primavera, ya Club Deportivo Primavera de Ticapampa. Así que son los 6 equipos que saldrán a representar a nuestra provincia una vez que termine pues esta liguilla, ¿no? Entonces, suerte y que gane el mejor, porque tiene que ver la imagen del ganador, es la imagen de la provincia de Recuay para entrar a la etapa departamental. Bueno, ya están ustedes cordialmente invitados para el domingo 14 de junio, que nuestra programación oficial ya está ya suelto, les ahí ya para ustedes lanzados al público. Adelante, escuchemos.
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2: Bueno, ahí está la invitación para el 14 de junio. Les esperamos a las 11 en punto, hora recuaína, hora puntual es la misa a las 11 en punto. De allí nuestra procesión, seguramente en los hombros de nuestros devotos. Bueno, tal vez alguna hermandad que hemos invitado, esperemos que nos contesten. En caso contrario, los devotos, por supuesto, estaremos ahí haciéndolos pasear en procesión por el perímetro del local. Ya después viene el compartir el rico ponche, gracias a nuestros devotos, y su mollete, por supuesto. Después vendrá pues un compartir, un almuerzo, y toda la tarde estaremos expendiendo el rico cuy a precios cómodos, precios bajos, para que puedan saborear ustedes. Ya saludos para todas las mamitas. Feliz Día de la Madre, dice, para todas las madres que siguen al programa La Voz Recuaína. Bendiciones de parte de María Teresa Huerta. Saludos también para todas las mamitas de Norte Chico, allá en Huacho, full sintonía en Huacho, por supuesto. Un enorme abrazo. A ver, en Recuay también, a ver quiénes nos están escuchando. Escríbanos, escríbanos los que están en sintonía en la ciudad de Recuay. Ya, un enorme abrazo para todas las mamitas de Recuaínas, Ticapampinas, Cataquinas. Ah, hablando de Cata, tenemos que agradecer mucho a nuestro amigo Edwin, Sánchez Tuya, quien fue el segundo capitán de la tarde taurina en honor al señor de agonía. Y bueno, nos invitó, pues ahí estuvo con la banda filarmónica Quivilla, ya, y como haciéndole marco musical en el coso taurino a la Marquinita. Ya ella estuvo cantando, y el día siguiente, en agradecimiento a todos sus oferentes, a todos sus devotos, estuvimos pues con el conjunto, con la orquesta Guaracina, con la orquesta La Gran Familia de los hermanos Cauchy, y también ahí llegó la orquesta de Pampachico, por supuesto. También una bonita recepción. Y Edwin, a tu familia, a tu hermano César Sánchez Tuya, felicitaciones, y a todo el equipo de trabajo, a todos los camachicos, un rico plato de, nos servimos un plato de asado, un rico yuncacashki y cuy, impecable. Gracias por la atención. Bueno, así estará tocando pues el día 14 de junio, así estará presentándose en el escenario de la Casa de Folclorista la orquesta, la magia de folclor de ese hermoso pueblo dicho.

esta, la magia del folclore de Ichoca. Bueno, acá tenemos también bonitas novedades que nos llegan a nuestra mesa de redacción. La Autoridad Nacional de Infraestructura, ANIN, reinició pues la construcción de la moderna infraestructura del hospital. Ahí han estado altos ejecutivos en Recuay y nos han confirmado que, comunica oficialmente el reinicio de la obra del nuevo hospital, que desde el mes de marzo del año pasado estuvo pues paralizado, ¿no? Entonces, por ese motivo, ya han iniciado ahora sí con fuerza hasta terminarlo. Más salud para Ancash. Reactivamos el hospital de apoyo de Recuay para que miles de familias accedan a una atención más moderna, completa y de calidad. Acá nos dicen qué de cosas va a haber. Por ejemplo, acá tenemos, el hospital contará con 20 consultorios, laboratorios, centros de hospitalización, servicios especializados. Ya, entonces esto pues estará beneficiando, nos dicen, a un aproximado de 64,000 ancashinos en esa parte de Ancash. Asimismo, también esta semana se han vuelto a dar noticia el avance del expediente técnico para la carretera Huarmey-Aija-Recuay. Ya en esta ocasión ya todo el expediente han informado que más o menos nos estará saliendo, superará los 1,000 millones de soles esa obra. Ya acá, pista desde Huarmey-Aija-Recuay. Entonces ya han sido entregados y esperemos pues que ya no lo suelten, y bueno, hay entusiasmo tanto de la Dirección Regional de Transportes de Comunicaciones de Ancash, asimismo también el equipo técnico de Dirección Regional de Gobierno Regional de Ancash, representantes de gobiernos, consejeros regionales y consorcio CESE Ingenieros, entidad responsable de la actualización de estudios de preinversión del proyecto. Entonces, esperemos pues que todo nos vaya bien. Señoras y señores, bueno, ya estamos llegando al final de nuestra programación con estas novedades y nos iremos bailando con el siguiente tema. Marino va a poner un temito pues para... sábado y feliz día a todas las mamitas quienes han estado en sintonía. Bueno, un saludito también al último hora para nuestro amigo Gabriel Espada Mejía. Siempre nos saluda, a veces llega tarde su mensaje, amigo. Un abrazo para ti y para toda tu familia. Feliz día a todas las mamitas de este entorno.

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lleves tu casa. Danos tu bendición desde el cielo. No llores, Nicolás Palomino. Afectuosos saludos.

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noche con 00 minutos en todo el Perú. A través de Radio Independencia del Perú, Independencia RTV y Nur TV Cabana, nos complacemos en presentar su programa. La hora tauquina, varios oyentes, muy buenas noches. El saludo cordial como siempre a su amigo Jorge López Valentín. Hoy día, sábado 9 de mayo. Una fecha muy importante, en víspera de una fecha muy importante, hemos llegado ya al día en que podamos cumplir un poquito, entrelazarnos con nuestra gente que nos acompaña, especialmente con nuestras madres tauquinas, madres oyentes del programa. Ustedes saben, tenemos amigos que colaboran con nosotros. A quienes les agradecemos infinitamente por ese desprendimiento de poder darnos un poquito de lo que tienen para compartir también con nuestra gente que nos acompaña sábado a sábado. Hemos publicado ya la relación de participantes. Dentro de un momento vamos a leerlos para que con sus números, ahí están sus números, esos números van a ser los que se sorteen, así que hay que estar atentos. Asimismo, también quiero hacer llegar mi saludo a todos los amigos que nos sintonizan en las diferentes partes de Lima, la capital del Perú, en sus diferentes conos, Comas, Tabantinsuyo, San Juan de Lurigancho, San Juan de Miraflores, San Martín de Porre, Rima, Ventanilla, Puente Piedra, también por ahí nos están sintonizando. Un abrazo para todos ustedes y desde ya mi saludo, mi cariño a todas las madres que día a día se sacrifican por llevar adelante el hogar, por compartir con la familia. A nivel de nuestro distrito de Tauca también mi saludo cordial a todos ustedes, amigos que están conectados con el programa, y mi saludo también extensivo a todas ustedes, madres tauquinas que nos sintonizan y que de la misma manera diariamente buscan el sustento para el hogar, buscan la mejor manera de